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1: Punto de reunión ya está saturado. Los aficionados se trasladen a otro sitio para evitar aglomeraciones. Como parte del operativo para el partido entre México e Inglaterra este domingo, la jefa de gobierno de la Ciudad de México, Clara Brugada, anunció que el acceso al Ángel de la Independencia será controlado con un aforo limitado a cerca de 25.000 personas por la seguridad de todos. También la ley seca se extenderá y estará vigente desde las 0 horas del domingo hasta las 7 de la mañana del lunes y ahora también se aplicará en la colonia Roma Norte. En noticias internacionales, la Corte Suprema de Brasil prorrogó por tiempo indeterminado el beneficio de prisión domiciliaria que le fue concedido hace 3 meses al expresidente Jair Bolsonaro, condenado a 27 años y 3 meses de prisión por golpismo. La decisión fue dictada por el magistrado Alexandre de Moraes, instructor del juicio en el que el líder ultraderechista fue condenado, quien la justificó por razones humanitarias debido a la fragilidad de la salud del expresidente. Y en los espectáculos, Taylor Swift y Travis Kelce ya son oficialmente marido y mujer, de acuerdo con un comunicado emitido por la representante de la cantante. La ceremonia reunió a ambas familias y fue oficiada por el actor Adam Sandler. Además, trascendió que Austin Swift, hermano de la intérprete, participó como padrino de boda, mientras que Jason Kelce, hermano del jugador de la NFL, desempeñó el mismo papel por parte del novio. Hasta aquí Noticias W. Para más información visita wradio.com.mx y síguenos en redes sociales como W Radio México. Yo soy Alejandra Pérez Molina y les dejo para que disfruten de estreno.
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6: Te presentamos los doblajes en español latino que superaron por completo a sus versiones originales en inglés. Todo esto aquí en...
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6: Bandita querida, un placer saludarles con esta voz atropellada que tengo en este momento, pero porque no he parado de gritar goles en las últimas semanas. Así la época de mundial uno se queda sin voz, a lo mejor sin amistades porque es amigo de gente de otros países y se burla de que qué risa que sacaron a Alemania, pero
9: o a Países Bajos.
6: Modo, así las vi, o a Países Bajos, o sea, resulta que la Conmebol y la Concacaf le están poniendo una madriza a la UEFA, pero si de madrizas se trata, nadie para madrearse a la competencia en cuanto al habla de series y películas, como mi queridísima Gaby Cam.
9: Ya cada semana te superas a ti mismo, Javier. O sea, yo ya no sé
6: lo
9: qué
6: intento,
9: pensar.
6: Lo me intento, encanta. De verdad. O sea, me esmero en hacerlo cada vez un poquito más arriba de mis circunstancias.
9: Me encanta, pero ¿sabes qué? Si de goleadores se trata, el experto en meterle gol a las redes sociales y a todos los influencers y periodistas de cine de este país, Javier Ibarreche. Ya estamos aquí en De Estreno, una semana más, una semana de verano cinematográfico donde tenemos mucho de qué hablar, así que no se diga más, comenzamos.
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0: sí, las salas de cine se pintan de amarillo y hoy te vamos a decir cómo Gru y sus locos ayudantes revolucionaron la animación moderna.
1: En Destreno te revelamos los secretos detrás del fenómeno global de Mi Villano Favorito y los Minions.
2: Guiones en torno a la familia.
0: El núcleo de la saga de Mi Villano Favorito es la redención de un hombre que encuentra su propio propósito no en ser villano, sino en convertirse en padre.
2: El lenguaje mezclado de los Minions.
1: Los Minions crearon un idioma universal combinando palabras en italiano, francés, español e inglés. Cualquier niño del planeta los entiende.
3: ¡Gabriel! ¡Gabriel y Milán!
2: Chistes para niños y adultos.
0: Las películas combinan humor físico para los pequeños con referencias de cultura pop y empresarial para atrapar a los padres, o sea que hay para todos.
2: Villanos carismáticos.
1: Los creadores de la saga rompieron el molde de los antagonistas al presentarnos criminales ridículos con un diseño lleno de colores.
2: Continuidad de temas.
0: Cada secuela expande el universo de forma coherente, explorando el pasado de los Minions, pero también la llegada de los nuevos integrantes de la familia de Gru.
1: El fenómeno Minion es una cosa muy particular porque hoy en día la palabra Minion la tenemos asociada completamente con los personajes amarillos, pero hubo una época en la que Minion se refería como a cualquier secuaz, al
0: ayudante, ¿no?
1: al henchman, ayudante, digamos, de cualquier villano, digamos,
0: Sidewing.
1: Que un villano, un antagónico en una película de superhéroes, en una película de espías, en una cosa como esa, pues tenía a sus aliados cercanos, pero tenía también a sus Minions, que se le llamaba, que era como todos estos villanitos intercambiables que pues se vestían con batas de laboratorio o todos de negro o con alguna indumentaria propia del villano y eran intercambiables y eran para que el héroe principal se los madreara en lo que llegaba a madrearse al villano principal. El hecho de que hoy en día la palabra Minion la tengamos asociada con estos personajes en específico y no con el concepto de Minion que teníamos antes, te habla un poco del tamaño de fenómeno que son los Minions a nivel global. O sea, se apropiaron por completo de la palabra, el idioma minionés, que también es un fenómeno en redes. Vi recién un video de una chica que hacía como el video de disculpas de un influencer en Minion. Y entonces hacía como toda la vez de cuando un influencer la cagó en alguna cosa y tiene que pedir disculpas públicas, pero la hacía completamente en... No sé por qué, pero es hilarante. O sea, hay una cosa donde creo que me gusta más el fenómeno global que representa que lo que pasa en las propias películas, pero es que el fenómeno global de verdad es una cosa que nos rebasa.
0: Totalmente. Y es que al final es raro que te encuentres un personaje secundario, un Minion, precisamente un ayudante, que sea igual de memorable que el villano, ¿no? O sea, creo que mi villano favorito es Gru, las tres niñas y los Minions. O sea, literalmente así. Y yo tengo que decirte que a mí me preocupaba mucho, sobre todo con las películas, que se agotara rápido el chiste, porque al final pues son personajes que no necesariamente pueden contar una historia demasiado profunda, ¿no? No hablan, todo les sale mal, ¿no? O sea, van en busca de este, como de este líder. Y pues creo que al final es curioso porque el idioma, lo que ellos representan, al final es la gracia de las películas, ¿no? O sea, te da mucho más risa que ellos les salgan a las cosas, que no se les entienda nada, que les entiendes pero no sabes por qué les entiendes, porque no hablan algo que uno comprenda. Es lo que les ha dado esa magia. Entonces, pues no sé si va a ser una fuente inagotable de historias, pero sí creo que va a ser una fuente inagotable de merch y de nuevas generaciones que se seguirán uniendo a la fiebre y a la euforia de estos seres amarillos.
1: Sí, incluso yo veía, o sea, es que a nivel cultura pop, ¿no? Lo que representa un personaje como estos, vi una vez un video de un güey que preguntaba ¿cuál fue el último personaje genuinamente popular del que podría uno fácilmente disfrazarse en Halloween y que neta todo mundo reconocería? Y el güey decía, yo creo que, o sea, de lo que va del siglo XXI, pues quizá lo más reciente fue un Jack Sparrow, decía, ¿no? O sea, como vestirte de Jack Sparrow es como un disfraz muy reconocible en Halloween porque como que a lo mejor un personaje de Marvel, pero como que no termina de ser ese mismo nivel de instalado en la cultura pop donde no importa la edad, no importa el contexto, lo ubicas. Y alguien le pone en un comentario, yo creo que tantito más adelante, un Minion. O sea,
0: es verdad.
1: Como que la caracterización de Minion, como que el overall azul, la piel amarilla,
0: el ojo, está, o sea, o los ojos.
1: Hay una estética propia que es como inconfundible en todo el planeta. Y eso no es poca cosa. No es casualidad que viene a competirle, digamos, un par de semanas después, pero a Toy Story 5, que es como pensando en cine animado, apuntando a infancias, que sale en este periodo de verano, pues Minions llega un poco a tratar de comerle la taquilla. Ya veremos cómo le va.
0: Totalmente de acuerdo.
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0: Escuchaste Dynamite con BTS de Mi Villano Favorito 4.
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2: Los Minions se sientan alrededor de un libro de hechizos. Lo abren y comienzan a hojear. Leen en voz alta y conjuran la aparición del más temible de los monstruos.
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4: ¡Sí, soy libre! ¡Soy libre, libre!
5: ¡Nulifica monstruo!
6: Los Minions regresan a la pantalla de forma distinta a la acostumbrada y en un hermoso y muy sentido homenaje al cine clásico de monstruos.
0: En una precuela ambientada en la década de los 20, conocerás a tres nuevos Minions apasionados por el cine mudo que se convierten en estrellas.
6: Obviamente los cinéfilos como nosotros y todos los amantes de la historia y la literatura van a disfrutar muchísimo que se van a encontrar con muchas referencias escondidas.
0: Incluso el director Pierre Coffin le dedicó un enorme homenaje a H.P. Lovecraft en el diseño de la trama.
6: El caos y las risas están garantizados y se suman dos grandes personajes, Dirt, un robot que es una referencia a El día que la Tierra se detuvo, y Gumi, un monstruo inspirado en el horror cósmico.
0: En De Estreno platicamos con Carlos Vallarta y el Abelito, quienes le dan vida a estos personajes, y les preguntamos quiénes fueron esas personas que creyeron en sus sueños antes que ellos mismos.
7: Yo creo que fue mi mamá, como que siempre fue muy luego pasa que con los compañeros de comedia, de stand-up comedy, casi en su mayoría todos decían, no, es que mi jefa me decía que no, que me concentrara más como en algo más seguro, ¿no? Como un trabajo de una carrera universitaria. Y a mí mi mamá como que la verdad es que siempre me dijo como que hiciera lo que yo quisiera hacer, que lo único que me pedía era como que intentara mejorar siempre en la profesión que yo eligiera. Entonces igual y no me dijo, hijo, sé comediante, pero sí siempre me dijo, lo que sea que tengas interés de hacer, síguelo y persíguelo hasta donde llegues y te va a hacer sentir siempre mejor que intentar hacer algo seguro que a lo mejor no te llena tanto, ¿no?
8: En ese caso, pues bueno, me voy como la primera opción que mencionó mi amigo Carlos. Es justamente, es una fusión, fíjate, muy, muy interesante de que mi mamá me decía igual, de que una carrera segura. A mí entrégame papelito y todo bien, ¿no? Entonces, era cool de que siempre me tenía enfocado en la escuela. Que de cierta manera me gustó porque me hacía que me relacionara, que todo bien. Y ahí mismo en la escuela fue donde mis compañeros me decían, es que tú deberías hacer videos, es que tú deberías hacer esto. Entonces también de esta parte, pues mi papá pues, fue payasito. Entonces yo de repente lo acompañaba a los eventos, a los shows. Y es donde empiezo como a tener esa relación con la gente. Y digo, ok, puedo intentarlo. Y de repente mi mamá también me apoyó de que me metió clases de canto. Y de repente que si pasé de payasito a cantar arriba de los caballos. Entonces fue como que ese complemento de que estaba llevando mi carrera y a la misma vez pues este tema artístico pues de niño que me gustó. Y pues mira, ve dónde estamos ahora, que gracias a Dios la vida nos ha ido dando ahí de algo que hemos trabajado también.
6: Es curioso el giro que intentaron tomar los Minions, porque pues veníamos de películas que estaban completamente asociadas con mi villano favorito, ¿no? Que sí, cómo se volvieron Minions, que cómo encontraron a Gru. Y esta película básicamente se trata de los Minions queriendo hacer su propia película contra monstruos y entonces embarcándose en una aventura para conseguir esos monstruos que protagonicen su película. Y termina siendo... Es curioso porque termina siendo una especie de homenaje al cine, pero también a los mismos personajes de Universal, porque recordamos que Universal es quien distribuye esta película, es el estudio detrás de los Minions, de Illuminations, que es la casa de animación. Y también son los dueños de los monstruos. O sea, si tú has ido a Universal,
9: claro,
6: sabes
9: claro,
6: que ahí está
9: verdad.
6: Frankenstein, que ahí está Drácula, que ahí está el hombre lobo, etcétera. Entonces, hicieron como una combinación de ambas propiedades que... No deja de sostener, creo yo, la fórmula probada de los Minions, que es un humor bastante físico y muy para niños, pero al mismo tiempo pues con ciertos toques de adulto que a uno le gusta ver si vas al cine, ¿no? O sea, no es Toy Story, que sabemos que es una película que esconde un montón de mensajes, pero sí es una película entretenida para ambas generaciones y se agradece.
0: No había pensado esto que decías de que los monstruos son propiedad de Universal. O sea, creo que en ese sentido, a nivel conceptual, la película tiene como mucho potencial de combinar diferentes propiedades del mismo estudio, aprovechando a su propiedad más reciente, que es así de exitosa como son los Minions. Pero a mí, francamente, decir, o sea, los Minions no les veo potencial de actores. O sea, me parece que primero tendrían que aprender a hablar español o algún idioma digerible. Y después de eso podemos ver si pueden actuar. A mí, francamente, creo que los Minions, o sea, si estuviéramos en una contienda por un premio Oscar, los Minions, creo yo, no deberían estar ni siquiera en la conversación para la nominación.
9: Eso no me gusta. ¡Minions, rapen a Javier Ibarreche! ¡Quítenle todos esos chinos!
10: ¡Ay, no, mis chinos!
6: Es que ya sabes, Javier, ya sabes.
9: A ver, tráigalos para acá, los quiero para una peluca.
7: ¿Para qué hablo mal de los Minions? Ya es la segunda vez que me pasa.
6: Ni modo, habrá que ver al Cocopasto.
3: Sí, Coco, Coco.

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2: En el cine hay algo que nos da identidad, especialmente en este país, y eso es el doblaje. Y hoy aquí te vamos a presentar los doblajes en español latino que muchas veces superaron a sus versiones originales.
1: Película Monsters Inc. Año 2001. ¿Dónde puedes verla? Disney Plus.
3: La dupla entre Víctor Trujillo y Andrés Bustamante, a quien respeto muchísimo, por favor deja de quitarme mis chinos, es insuperable. Gracias a la química perfecta y un humor legendario que los caracteriza a los dos.
4: Rapidín, rapidín, rapidín. El niño despierta. ¡Lito era! ¡Son gemelos!
1: Película El Señor de los Anillos. Año 2001. ¿Dónde puedes verla? HBO Max.
2: Una dirección que incluyó la voz de Víctor Ugarte, dándole vida al mismísimo Frodo, y le dio una carga dramática que conectó con toda una generación.
5: ¡Él va a matarnos! ¡Jamás!
6: No vas a expulsarlo.
1: Película Coco. Año 2017. ¿Dónde puedes verla? Disney Plus.
7: Que el cielo no es azul, ay mi amor,
3: un elenco estelar con Marco Antonio Solís y Gael García Bernal que logró una representación auténtica llena de emotividad mexicana.
8: Recuérdame, hoy me tengo que ir mi amor.
1: Película Matrix. Año 1999. ¿Dónde puedes verla? HBO Max.
2: René García le prestó su voz a Neo para crear un héroe icónico, otorgándole una personalidad única y misteriosa.
9: ¿Estamos en un programa de computadora? ¿Esto no es la realidad?
10: ¿Qué es real?
1: Película La Era del Hielo. Año 2002. ¿Dónde puedes verla? Disney Plus.
3: Las interpretaciones de Sergio Sendel y Jesús Ochoa construyeron una genial comedia que dejó muy atrás al elenco original de Hollywood.
11: Tu cola se está quemando.
10: Ya verá lo que le pasará por meterse con un tigre dientes de sable.
11: Sí, claro.
1: Película Shrek. Somebody once. Año 2001. ¿Dónde puedes verla? Prime Video.
2: El mejor doblaje de todos, y Javier Ibarreche no me va a dejar mentir, el trabajo de Eugenio Derbez como burro es insuperable. Incluso el director confesó que esta brillante adaptación al español hizo que el guión fuera todavía mejor.
3: Lo platica Eugenio Derbez, que cuando le hicieron un screening al director de la película en inglés, pero la versión en español, notaba que el público se reía más, porque el doblaje le agregó chistes a lo que de por sí era una buena película. Yo lo tengo muy claro, Shrek es una fantástica película. Shrek en español es la mejor película que se ha hecho en la historia del cine. Así, o sea, está en un punto y aparte y tiene absolutamente todo que ver con el doblaje.
2: Y hay otra película que no estamos mencionando que para mí también es digna, que es Omar Chaparro como Kung Fu Panda. Yo honestamente prefiero a Po en español que con la voz de Jack Black. Y mira que Jack Black es un maravilloso actor y un maravilloso actor de doblaje, pero Omar Chaparro le dio empatía, que eso es algo que no necesariamente tiene la voz de Jack Black, quien, por cierto, se rifó absolutamente como Bowser. Pero eso, sí, en Kung Fu Panda me gusta mucho más en español.
12: ¡No te pases de la raya, mantarraya!
3: Sí, pero, o sea, sí hay doblajes que superan a la versión original por mucho. En inglés, Lord Farquaad lo hace John Lithgow, que es un actor extraordinario.
2: Y Dumbledore.
3: Acaba de ser, creo que, el actor más longevo en ganar un Tony. Va a interpretar a Dumbledore en la nueva serie de Harry Potter. Todo el mérito a este señor. Pero en español, Lord Farquaad es Humberto Vélez.
2: Sí.
3: Es decir, Homero Simpson. Es decir, Paolo del Diario de la Princesa. O sea, el señor tiene un roster ahí de personajes que me parece envidiable. Yo no es de gratis que me tatúe a Lord Farquaad y a la galleta de la mejor escena en la historia del cine. Aquí está. O sea,
2: ¿puedes decir, por favor, pobre, corre, corre, corre, para que yo pueda agarrar?
13: ¿Tú conoces a Pimpón?
3: Ah, sí, claro. Corre, corre, corre, que nadie te pueda alcanzar. No me podrás atrapar. Soy el hombre de jengibre.
2: ¡Eres un cerdo!
3: ¿Qué dices? Eres un monstruo. El único monstruo aquí eres tú.
2: ¿Eres un monstruo?
3: Tú. No, mam, es que, o sea...
2: Pensé que decía cerdo toda mi vida.
3: Después le dice, o sea, le dice eres un monstruo y después le dice...
2: ¡Cerdo!
3: Y le escupe.
2: Ah, claro.
3: He tratado de ser paciente con ustedes, pero mi paciencia

0: ha llegado a su límite. 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
2: Glorioso, glorioso.
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2: Estoy de verde, o sea, puro Shrek el día de hoy.
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2: Llega a Prime Video El, serie producida por Reese Witherspoon. Lexi Mintry, su protagonista, está con nosotros aquí en...
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4: Seguimos aquí en... con Gaby Cam y Javier Ibarreche. En los próximos minutos les vamos a contar
3: Llega a Prime Video, Elle, una serie producida por Reese Witherspoon, y Lexi Mindtree nos platicó qué tanto Reese ve de ella en sí misma.
2: Te contaremos por qué las chick flicks dominaron las historias de crecimiento personal aquí en...

Escuchaste A Thousand Miles de Vanessa Carlton. La canción apareció en la cinta Legalmente Rubia y esta semana llega a Prime Video la historia de la juventud de su protagonista, Elle Woods, en la serie Elle.

0: 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Interior día. Escuela preparatoria, Seattle. Hay una lluvia incesante en Seattle. Una adolescente vestida de rosa baja de un auto con una enorme sonrisa. Los estudiantes la observan. Ella respira hondo, levanta la cabeza y decide entrar al salón sin perder la confianza. De estreno, Elle.
1: La conocimos en Legalmente Rubia como la abogada inesperada de los 2000, que con sus atuendos rosas y una gran sonrisa tuvo que demostrarles a todos que era mucho más que un amante de moda.
2: Llega Prime Video la serie Elle, producida por Reese Witherspoon, que nos lleva a la preparatoria de Elle y... ¡spoiler! Sí, siempre se vistió de rosa.
1: Lexi Mindtree da vida a Elle y nos contó qué tanto de Reese ve en ella y qué tanto Reese Witherspoon vio de sí misma en Lexi.
3: I feel like Reese and I have kind of an eerie similarity to each other in terms of our background.
4: Siento que Reese y yo tenemos una especie de similitud inquietante entre nosotros en términos de nuestro pasado también.
3: She, like, we're both from the south.
4: Ambas somos del sur.
3: We both love to read.
4: Ambas amamos leer.
3: But you know, I felt like when I was growing up, I never would in a million years thought I was gonna be playing Elle Woods.
4: Pero sentí que cuando estaba creciendo, nunca en un millón de años pensaría que iba a interpretar a Elle Woods.
3: Because I feel a lot of times very different than this character.
4: Porque a menudo me siento muy diferente a este personaje.
3: But the more that I've kind of gotten into her, the more I realize there are a lot of things that we share.
4: Pero cuanto más me adentro en ella, más me he dado cuenta de que hay muchas cosas que compartimos.
3: And I also think a lot of things of myself that I felt like Elle Woods would have.
4: Y también pienso en muchas cosas de mí misma que sentí que Elle Woods habría tenido.
3: So I felt like I got to really throw a lot of myself into this character.
4: Así que sentí que realmente tenía que soltar mucho de mí en este personaje.
3: Well, as embrace a lot of the parts that Reese herself created when playing the characters.
4: Así como abrazar muchas de las partes que Reese misma creó al interpretar al personaje.
2: La vida de Elle dará un giro cuando por un error de su padre tiene que dejar su vida en Los Ángeles para mudarse a Seattle.
1: La historia transcurre antes de Legalmente Rubia y los fans se van a encontrar muchos guiños al personaje. Tom Everett Scott, quien da vida al padre de Elle, nos contó qué tipo de expectativas le dieron los chick flicks 2000eros sobre la vida que finalmente descubrió que no eran verdad.
5: When I was growing up,
6: cuando estaba creciendo,
5: I didn't know how to talk to girls. I was always so shy and so like clumsy and stuff and just goofy.
6: No sabía cómo hablar con chicas. Siempre fui tan tímido y tan torpe y cosas así y simplemente tonto.
5: And I have three sisters.
6: Tengo tres hermanas.
5: And they always, you know, I would always have these crushes on their friends.
6: Y siempre, ya sabes, siempre tenía estos crush por sus amigas.
5: And I was just always this annoying little brother. You know,
6: yo siempre era este molesto hermanito, ¿sabes?
5: You know, romantic movies for me, I think I really like always thought that you know, Breakfast at Tiffany's or, you know, Casablanca.
6: Así que, ¿sabes? Las películas románticas para mí, creo que siempre he pensado que, ya sabes, Desayuno en Tiffany's o, ya sabes, Casablanca.
5: Or any of those, you know, those were kind of like how I thought it was supposed to go.
6: O cualquiera de esas eran un poco como yo pensaba, se suponía que iba a ir.
1: Me resulta sorprendente que en un mismo fin de semana nos estamos topando con dos producciones que rinden homenaje a otras producciones, ¿no? Es el caso de Minions y Monstruos y él también, porque él es la historia de Elle Woods, la protagonista de Legalmente Rubia, cuando va a la prepa y tiene que mudarse de Los Ángeles a Seattle a, pues, básicamente dejar de lado todo lo que conoce para tratar de volverse activista, y ahí es donde descubre un poco su vocación. Pero es curioso porque en realidad la serie lo que le apuesta mucho es a los homenajes a las chick flicks de los años 90 y 2000, ¿sabes? O sea, como que varias películas más allá de Legalmente Rubia, como Breakfast at Tiffany's y demás, se ven reflejadas en esta serie, y cada episodio pues te cuenta un poquito de la vida de esta protagonista. Tiene bastante corazón. Yo diría que es una serie muy, muy adolescente, pero al mismo tiempo, si tú disfrutaste Legalmente Rubia, es una serie divertida, ¿sabes? Porque tiene muchas, muchos guiños a los 90, y que, no sé tú, pero es la época en la que yo crecí. Era un bebé, o sea, no me acuerdo de nada. De hecho, hasta los 2000 empecé a tener uso de razón. Ah, es.
2: Correcto.
1: Pero está, al mismo tiempo creo que vemos muchos homenajes a los 80, muchos homenajes a películas de terror o incluso parodias. No vemos tantos homenajes a chick flicks, ¿sabes? Y me gusta que hayan tomado ese camino, y además de la mano de Reese Witherspoon, que fue quien hizo famosa a este personaje, ¿no?
2: Sí, que además Reese Witherspoon es una artista muy, muy virtuosa, especialmente en la parte como ejecutiva y operativa y lo que ocurre detrás de la pantalla. Si bien, digamos, ella brinca la fama particularmente con este personaje legalmente rubia, ha desarrollado como todo un imperio de creación de historias muy interesante. Tiene un club de lectura de donde saca libros populares, de los cuales es la primera en comprar los derechos para ofrecerlos como serie. Produce la serie, a veces actúa en la serie, de ahí salió por ejemplo Big Little Lies, y después como que ese mecanismo lo vuelve a invertir en su club de lectura, de donde saca nuevos escritores y nuevas escritoras, de los cuales sacan nuevas series. O sea, como que tiene un sistema completo del cual varias piezas dependen de ella. Me parece que es un poco la vida de Reese Witherspoon haciendo espejo con su personaje, donde la ves como una mujer rubia, que estereotípicamente la cosa que nos enseñó Hollywood es que rubia es igual a tonta, y de pronto resulta que es más brillante que cualquiera de nosotros y nos da 700 vueltas, y pues tiene armado como este imperio de storytelling que me parece maravilloso, porque ha sacado series muy valiosas. El hecho de que ella esté en la producción, siento que sería una buena señal para esta serie. Por otro lado, no deja de ser un exprimámosle nostalgia a esta propiedad que ya cumple sus más de 20 años, que ya como que apela a una nostalgia de quienes vieron legalmente rubia en la adolescencia, pues hoy son personas adultas que a lo mejor quieren volver a esa adolescencia a través de la serie. Ahora sí que la calidad puede no ser proporcional al factor nostálgico, ya veremos cómo la recibe el público, pero el hecho de que Reese Witherspoon esté involucrada definitivamente lo hace interesante.
1: De acuerdo, ya puedes disfrutar de Elle en Prime Video.
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0: 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Día.
1: Incinerador del Silo, en algún lugar de Estados Unidos. Juliet cruza la puerta. Le advierten que no debería estar ahí. La puerta se cierra automáticamente detrás de ella y el fuego comienza a salir por las paredes. Juliet grita mientras golpea las puertas. Juliet despierta agitada.
0: De estreno, Silo, tercera temporada.
2: Esta semana regresa uno de los mejores thrillers políticos de ciencia ficción y misterio que hay actualmente en la televisión.
3: Si todavía no lo has visto, esta es una gran oportunidad para ponerte al corriente.
2: Silo se sitúa en un futuro donde los últimos 10.000 humanos en el mundo viven en una especie de búnker subterráneo dividido en 144 pisos.
3: Nadie sabe por qué viven allá abajo, nadie sabe cómo era el mundo antes y nadie tiene claro si afuera es tan peligroso como sospechan.
2: Juliet es interpretada por Rebecca Ferguson y Juliet va encontrando más pistas que la acercan a la verdad y al origen de este lugar llamado Silo.
3: En la última temporada nos sorprendimos porque Juliet no murió al salir del Silo, al contrario, encontró otro Silo con sobrevivientes.
2: ¡Wow! Y por eso le preguntamos a Rebecca Ferguson, ¿qué es lo que tiene más peso para vivir dentro del Silo? ¿Las verdades que no se dicen o las mentiras que usamos para protegernos?
4: It's a complex question.
5: Es una pregunta compleja, ¿no?
4: Isn't it? I mean, I'm more intrigued by the choices of human beings.
5: Quiero decir, estoy más intrigada por las elecciones de los seres humanos.
4: Why do you choose to do that?
5: ¿Por qué eliges hacer eso?
4: Even down to the you know, the small conversations.
5: E incluso hasta las pequeñas conversaciones.
4: And I like being in the discomfort in those conversations.
5: Me gusta estar en desacuerdo en esas conversaciones.
4: So may truth sayer.
5: Así puedo decir la verdad.
4: Provoking shit stirrer, I don't know what I am.
5: Siendo provocadora de problemas, no sé lo que soy.
3: Recién fue hace, digo, ya tiene un par de meses, pero se discutió mucho esta serie, la de Paradise, que tiene una premisa parecida donde buena parte de sobrevivientes, digamos, de una gran catástrofe del planeta, viven en un búnker subterráneo donde tienen una vida que opera con normalidad, pero pues no puede salir al exterior porque el exterior, en teoría, es tóxico y nadie sobrevivió. La diferencia es que en Paradise las personas llevan ahí apenas un par de años, es decir, quienes viven en este lugar cargan el trauma de haber visto cómo el mundo entero se acabó y saber toda la gente que abandonaron. La parte que tiene Silo que la acerca un poco más a la ciencia ficción y a una cara distinta de thriller político es que justamente van varias generaciones de personas que viven en este Silo. No tiene ninguna de ellas la vivencia de cuál fue la historia que los orilló a vivir en este lugar. Desde la primera temporada empiezan a rascarle a áreas del Silo donde como que empiezan a aparecer pistas de una realidad allá afuera que es diferente que la que les han pintado. La ventana que tienen que les permite ver el exterior, que es un exterior bastante desolado, resulta que es una pantalla, resulta que no es una ventana literal de lo que ocurre afuera, sino como que manipulan un poquito lo que está ocurriendo. Y hay toda una estructura de poder muy interesante con el hecho de que el Silo es un gigantesco tubo que se sepulta en la tierra, donde pues viajar del piso 2 al piso 50 pues es subir 50 pisos, o sea, es un viaje de un par de días porque pues no te vas a aventar eso en escaleras así como así. Entonces sí hay una cosa jerárquica donde subir y bajar implica toda una dinámica. Es una construcción de mundo muy particular. De nuevo, lo que hace Apple con sus series, que es que el nivel de detalle y la atención a la producción se ve reflejada en la calidad de la historia también.
2: Y ¿sabes qué? Creo yo que algo que han sabido hacer muy bien las series de ciencia ficción es poner en una balanza la parte moral de la historia, ¿no? Porque normalmente uno se centra en cómo sobrevivirías, pero siempre va a haber alguien que quiera sacar ventaja de la catástrofe, ¿no? Es un poco lo que pasa también en Fallout, que pues es una serie que plantea algo similar, donde viven en bóvedas, donde la gente que vive ahí vive padrísimo, ¿no? O por lo menos vive aislada de lo que está pasando afuera.
3: Vive con su idea de padrísimo.
2: Exactamente, o sea, vive como que sí, eso sí. Es lo bueno, ¿no? Y normal que te busquen esposo y normal que se junten dos bóvedas y no. Este tipo de series creo yo que siempre ponen sobre la mesa en la parte moral que muchas veces queda sepultada ante una situación así, ¿no? Y que si somos realistas es lo que ocurriría. Es muy probablemente lo que ocurriría. Cada quien diría yo me rasco con mis propias uñas y hasta donde llegue, ¿no? A donde tope. Y lo que tenga que pasar, que pase, los demás no me importan. Creo que ese tipo de exploraciones, y sobre todo en una serie como esta, como Silo, con una actriz como Rebecca Ferguson, que además ella es maravillosa y siempre, curiosamente, siento que ella busca contar historias de ese estilo. No sé por qué me da esa impresión, que siempre hay como una lección detrás de sus personajes. Pues sí, vale mucho la pena. Silo la pueden encontrar en Apple TV.
0: La próxima semana estará... estreno.
2: Llega a los cines la adaptación en live action de Disney de la queridísima aventura animada Moana.
3: Aquí nuestro top de recomendaciones.
0: Número 2.
2: Llega Prime Video Elle, una serie producida por Reese Witherspoon.
0: Número 1.
3: Los niños y los monstruos invaden la pantalla de Cinemex. Y con eso, Van, Dita querida, llegamos al final de otro episodio de estreno. Un episodio muy amarillo, muy cargado de idiomas desconocidos. Un episodio muy divertido. Me encantaría despedirme en Miniones, pero tristemente no lo hablo. Y sé que es un idioma más elevado que el español.
2: Claro.
3: No le vuelvo a faltar el respeto a los Minions, una disculpa. Pero gracias a ustedes por acompañarnos como cada semana. No se les olvide que encuentran la versión podcast de estreno en su plataforma de preferencia. Por si se perdieron el programa en la radio, ahí están las entrevistas, las recomendaciones, todas las reflexiones sobre series y películas. Nos encuentran en redes como @destrenoMX. A mí me encuentran como @IbarrecheJavier.
2: Y a mí me encuentran en redes como @GabyCam40. Nos encanta leer sus comentarios, así que si hay algún estreno del que les gustaría que platicáramos o quieren compartir su opinión sobre alguno de los estrenos de los que hablamos en este programa, nos va a encantar leerlos. Nosotros nos despedimos, pero regresamos la próxima semana aquí en tu programa favorito de series y cine de estreno.
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2: Ahora sí, de que la ves, la ves.
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3: Adivina, adivinador, las encuentras en cada esquina. Te acompañan en las fiestas y es casi imposible resistirse a ellas. ¿Ya sabes qué son?
0: Exacto, las papitas y las frituras. ¿Pero sabes todo lo que contienen? No te dejes llevar solo por el antojo. Acompáñanos a descubrir el estudio de calidad.
3: También te compartimos otras opciones para que no gastes al disfrutar del mundial.
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0: Las papas y las frituras forman parte habitual de la dieta de muchas personas mexicanas. Pero, ¿sabías que las frituras que consumes son resultado de la transformación de un alimento originario de América? La papa y otros ingredientes como el maíz y el trigo son transformados en botanas mediante procesos como el corte, la fritura y el sazonado. De acuerdo con datos de Statista, en 2025, el consumo de botanas saladas en México alcanzó un promedio de 10.9 kilos por persona, lo que refleja su amplia disponibilidad y arraigo en los hábitos de consumo actuales.
3: Y ante la gran variedad de papas y frituras de maíz y trigo, el laboratorio se dio a la tarea de analizarlas para que sepas exactamente qué estás consumiendo. Se analizaron 67 productos en total, 33 papas, 4 productos a base de papa, 24 botanas de maíz y 6 botanas de trigo. Al examinarlos, se verificaron distintos aspectos. Se comprobó que la información en las etiquetas de los productos cumpliera con la norma oficial mexicana.
0: Además, para analizar el contenido dentro del empaque, se comprobó que todos los productos cumplieran con las cantidades declaradas de contenido neto, sodio y contenido energético.
3: También se analizó el aporte nutrimental, es decir, la cantidad de proteínas, grasas y carbohidratos, los principales componentes que aportan energía a nuestro cuerpo. Sin embargo, no hay que olvidar que es importantísimo mantener el equilibrio en su consumo.
0: ¿Cuáles fueron los resultados? Todos los productos cumplieron con el contenido neto declarado. Sin embargo, existen 7 productos que contienen más sodio del que declaran. 5 de la marca Great Value, los Sabritones Rodaca Sabor Sal y Limón y los Totis Donitas Chile y Limón. Otro producto que no cumple con lo que declara es Bocados Bocachitos, ya que en su empaque indica que contiene queso, pero no es así.
3: Y hablando de veracidad, estos productos contienen más grasa de la que declaran. Las papas Great Value Jalapeño Crujientes, Sol Tubi Papa Adobadas, Totis Pops, Valley Foods Potato Chips Limón Crujiente, Totis Pops Corte Casero y las Valley Foods Potato Chips Rich Crujiente. También las frituras de trigo que excedieron la cantidad de grasas declaradas fueron Chicharrones de Fuego y Chicharrón sabor chile limón, ambos de la marca Great Value. Y en cuanto a las frituras de maíz que no cumplen son Bocados Bocachitos, Churritos Natural Sol, Doritos Nacho y los Takis Chile Limón.
0: Ahora pasamos a otro aspecto del estudio, la veracidad respecto a la cantidad de proteína declarada. Las siguientes papas fritas que contienen menos proteína de la que declaran, 2 de la marca Great Value en sus sabores queso jalapeño y adobadas, Sol Tubi Papa Rifaditas y Totis Paps Corte Casero. En el caso de las frituras de maíz, Frito Sabor Chile y Limón, Quesabritas, Rancheritos Original y Tostitos. Y por último, las frituras de trigo, Sabritones Rodacas, Sabor Sal y Limón y Totis Donitas Limón y Sal.
3: Lo mejor para consumir estos productos es seguir las siguientes recomendaciones. Aunque las botanas tienen una vida en anaquel bastante amplia, no te confíes. Verifica siempre que el empaque esté íntegro y que la fecha de caducidad esté vigente. Conserva el producto en su empaque original bien cerrado, a temperatura ambiente y lejos del calor o la luz solar directa.
0: La Organización Mundial de la Salud recomienda no exceder los 2.000 miligramos de sodio al día, lo que equivale a menos de 5 gramos de sal. Una sola bolsa de estas botanas puede cubrir más de la mitad de ese límite. ¿Te imaginas? Recuerda que el consumo frecuente de estos productos procesados contribuye al sobrepeso y la obesidad.
3: ¡Ojo! Si vives con hipertensión arterial, diabetes, sobrepeso u obesidad, lo mejor es evitar o limitar su consumo debido a su alto contenido de sodio y grasas saturadas. Disfrútalas de vez en cuando y compensa siempre con una dieta rica en vegetales y actividad física. Tu cuerpo agradece los buenos hábitos.
0: Mantener una alimentación moderada, adecuada y equilibrada es la clave para prevenir enfermedades como diabetes o las cardiopatías. Pequeños cambios en tu dieta diaria pueden marcar la diferencia.
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0: El consumo responsable está presente en todas partes, hasta en la Copa Mundial de Fútbol 2026. Que por cierto, será la más grande de la historia. 48 selecciones, 104 partidos y 16 ciudades con sede en Canadá, México y Estados Unidos.
3: Así que, si vas a disfrutar del torneo en casa, prepárate con tiempo y que no te metan gol al presupuesto. Tu sala puede ser la mejor sede mundialista.
0: Para acompañar el juego, puedes preparar los alimentos u organizar una cooperación entre quienes te acompañen. Toma en cuenta que si prefieres comprar comida a domicilio, los precios suelen elevarse debido a la alta demanda y los tiempos de entrega podrían ser más largos de lo habitual.
3: Para que vayas haciendo cuentas, te armamos estas opciones de botanas calculadas para 12 personas. Si no quieres complicarte, una opción rápida es comprar jamón, salchichas y queso fresco. Necesitaremos 4 paquetes de jamón Virginia de pavo de 250 gramos, 2 paquetes de salchicha Frankfurt de pavo de medio kilo y 3 paquetes de queso fresco de 360 gramos. El costo aproximado por todo el paquete es de 390 pesos. ¡Ojo! Este es un precio promedio.
0: Otra opción es ofrecer fruta fresca y saludable. El melón, la sandía, la piña son las frutas de temporada. También puedes utilizar jícama, pepino y zanahoria con chile y limón, ya que son opciones nutritivas que no requieren una preparación compleja. Tomando en cuenta la fruta, el chile en polvo, el limón y la salsa picante, gastarías aproximadamente 395 pesos.
3: ¿Y por qué no unos tacos placeros? Esta opción es muy práctica y deliciosa. Decide qué ingredientes comprar, colócalos en la tortilla y listo. Si incluyes chicharrón seco, queso doble crema, tortillas, queso de puerco, aguacate, cebolla cambray, pápalo, nopales preparados y los ingredientes para el pico de gallo, podrías estar gastando aproximadamente 625 pesos para 12 personas.
0: Y que no falte la bebida. Con unos 92 pesos aproximadamente, puedes preparar 5 litros de agua fresca. Tienes 3 opciones: usar un cuarto de kilo de Jamaica, 600 gramos de tamarindo o un kilo de limón. Eso sí, si le vas a poner azúcar, calcula unos 20 pesos más por kilo. Si decides incluir todas las opciones, el gasto total estimado será de poco más de 1,400 pesos. Recuerda que este monto es una referencia que varía según la marca y el lugar de compra. Y si piensas renovar tu pantalla por una mejor o de más pulgadas, consulta nuestro estudio de calidad de pantallas LED en la Revista del Consumidor de junio. Disfruta el Mundial con un consumo responsable y considerando las siguientes recomendaciones.
3: Toma en cuenta la duración de los partidos. En la inauguración y en las fases finales, los partidos pueden extenderse más de lo habitual. Considera una duración aproximada de 4 horas.
0: Considera los gustos de todas y todos. Incluye opciones variadas de alimentos y bebidas.
3: No olvides la garantía. Si compras una pantalla, compara precios, sella la garantía y guarda el comprobante de compra.
0: Recuerda que el artículo 12 de la Ley Federal de Protección al Consumidor especifica que el proveedor tiene la obligación de entregar factura o comprobante.
3: En este mundial, sé una persona consumidora informada y responsable.
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18: Muy buenos días, yo soy Cintia Sánchez y esto es Noticias W. Una juez otorgó libertad condicional a Gilda Susana Lozoya, hermana del exdirector de Pemex, Emilio Lozoya. Será el próximo martes cuando se defina si es vinculada a proceso por su presunta participación en operaciones con recursos de procedencia ilícita por un monto de 3.4 millones de dólares vinculado al caso a nitrogenados. El gobierno de la Ciudad de México anunció que limitará el acceso al Ángel de la Independencia para el partido de México contra Inglaterra a 25 mil personas. Esto tras la muerte de 4 aficionados en el festejo previo. Las nuevas medidas para este domingo también incluyen una ampliación de la zona donde aplicará la ley seca, la instalación de más pantallas sobre Paseo de la Reforma, el aumento de servidores públicos para vigilancia y la instalación de puestos de salud. En los deportes, Colombia obtuvo el último boleto a octavos de final en la justa mundialista tras vencer 1-0 a la selección de Ghana. Canadá y Marruecos disputarán el primer partido de octavos este sábado y por supuesto podrá escucharlo a partir de las 10:30 de la mañana a través de W Radio y W Deportes. Y en los espectáculos, Taylor Swift y Travis Kelce se casaron este viernes en el Madison Square Garden de Nueva York. Y aunque el evento estuvo oculto, los fanáticos de la cantante y el jugador de los Jefes de Kansas estuvieron pendientes rodeando el sitio y a ellos se les anunció que ya se había concretado el enlace a través de una pantalla gigante. Muchas gracias por escucharnos. Yo soy Cintia Sánchez y esto fue Noticias W.
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16: Soy Alberto Lati, es un placer contarte el origen del apodo de la selección de Ghana. Black Stars, Estrellas Negras, viene del patriarca de la Ghana moderna, Kwame Nkrumah, desde que luchaba por la independencia de lo que en tiempos coloniales se llamaba la Gold Coast
17: o Costa de Oro Británica.
16: Ya tenía el fútbol en su cabeza. Llegada la independencia, el propio Nkrumah, ya convertido en presidente, bautizó a su selección como Estrellas Negras, aludiendo al barco que abriera la ruta comercial de Estados Unidos con el continente africano. Kwame Nkrumah, muy futbolero, puso el apodo de Estrellas Negras e incluso llevaría al Real Madrid en los años 60 a jugar un partido amistoso a la recién independizada Ghana.
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29: Muy buenos días. La temperatura al sur de la Ciudad de México es de 18 grados. Yo soy Cintia Sánchez y esto es Noticias W. La jefa de gobierno de la Ciudad de México, Clara Brugada, señaló que Paseo de la Reforma no estaba contemplado dentro de la planeación preventiva por el partido de la selección mexicana ante Ecuador. La declaración ocurre tras el fallecimiento de 4 personas en los festejos y en el marco del anuncio de nuevas medidas para el partido de este domingo. El senador de Morena, Enrique Insunza, sigue recibiendo el pago de su dieta mensual de 132,000 pesos a través de cheques. Esto tras el congelamiento de sus cuentas al ser señalado de narcotráfico en Estados Unidos, junto con el gobernador de Sinaloa, Rubén Rocha Moya, y 8 personas más. Al responder una solicitud de información, la Cámara Alta dijo que no hay impedimento legal para suspender la dieta de Insunza ante la falta de una resolución judicial. El Tren Maya confirmó que llevó a cabo la detención preventiva de un tren el pasado 1 de julio debido a una falla en el generador de energía durante la ruta Mérida-Cancún. De acuerdo con usuarios afectados, el tren estuvo detenido durante 5 horas, aunque el mensaje oficial no lo especifica. En información del mundo, el gobierno de Venezuela actualizó a 2,645 el número de personas fallecidas por los terremotos de magnitud 7.2 y 7.5 ocurridos el pasado 24 de junio. Cientos de rescatistas de todo el mundo mantienen los trabajos de búsqueda en La Guaira, la zona más afectada donde aún han encontrado personas con vida. Y en los deportes, este sábado arranca la edición 113 del Tour de Francia, en la que participará por primera vez el mexicano Isaac del Toro. Además de ver su sueño cumplido, este joven terminará con 29 años de ausencia de un mexicano en la llamada prueba reina del ciclismo. Yo soy Cintia Sánchez y regreso en una hora con más información.
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0: Bienvenidos Movilovers a esta nueva emisión especial de Movilidad W por W Radio este sábado 4 de julio. Qué frío hace, qué lluvia va a dar. Son 16avos de final. Estoy aquí con Dali Okapi.
1: Recuerden que pueden encontrarme en todas las redes sociales como Dali Okapi.
0: Héctor Fule.
3: Y a mí síganme Movilovers como Héctor Fule en TikTok y YouTube.
0: Esto es Movilidad W y ella es Chad.

0: Mis queridos Modulovers, hoy vamos a hablar de varios temas. Vamos a hablar de las ventas en México. ¿Estamos bien? Vamos a hablar también del nuevo patrocinador de las Chivas. Bueno, no el nuevo, el refrendo del patrocinador de las Chivas. Vamos a hablar también de la gente que está tratando con una marca en cuanto a servicio. Lo está haciendo bastante bien. Otra marca recibe un premio Cannes allá en Lyon, de un documental muy interesante también. Por ahí tenemos una marca de motos que está haciendo algo bien y bien interesante. Pero por lo pronto, bienvenido mi querido Fule, ¿cómo estás?
1: Muchas gracias, qué bueno estar aquí con esta música tan a gusto para arrancar. A mí no voy a decir cuándo, qué época me recuerda de mi vida, pero sí, una época muy feliz.
2: Otra vez balconeando.
1: Con unos buenos drinks y muchos amigos. Y ahorita sigo yo empapado con lo del mundial. Ya quiero mañana ver ese partido.
0: Así es, por supuesto.
2: Oye, pues ya que nos contaste toda tu vida y todo el fin de semana, yo también muy feliz de estar acá mañaneando con ustedes. Recuerden que estamos alternando los horarios entre 9 y 1 de la tarde y feliz de comunicarles lo de hoy.
0: Oiga, también el señor Comecats 96.9, cheque lo que se nos da los controles. Mi nombre es Beckett Gutiérrez, mis redes son Beco Gutza. De verdad, estamos amaneciendo y quedando muy bien con ustedes. Y si sí,
2: y si sí. Y si sí, banda.
1: Me encanta. Esa
0: mañana, frase. Mañana será ese día. Y si sí, se queda aquí con nosotros. Esto es Movilidad W. Así que abróchese los cinturones porque ya arrancamos.
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0: sí, sí, Wowy Lovers. Y sí, sí, Dali. Y sí, sí, Fule.
1: Por
0: sí,
1: supuesto que sí.
0: Claro que sí, damas y caballeros. Estamos ya aquí muy emocionados, a flor de piel, sintiendo toda esta pasión, este regocijo del quinto partido. Y pensemos, y sí, sí, porque lo demás es de comadres. Y por lo pronto, vamos a empezar. Pues es la verdad. Lo demás es especular. Hay que soñar, y si no, pues... pero rendirnos jamás, mi querido Comic Cats. La verdad es que la emoción que se siente ahorita en la gente, en el fútbol, es diferente a lo que hemos vivido antes.
2: Así es, mira, ya vino aquí Humberto. ¿Qué nos
3: Hola,
2: vas a
3: ¿cómo
2: decir?
3: Están? Oye, nada más una cosa, nada más para que vayan sabiendo, ni un gol tenemos.
1: Digo, sí. vamos a ver
2: qué pasa. Llevamos 9 puntos y mañana, 0 goles, ¿no?
3: Mañana se verán.
0: Exactamente, tenemos... Sí, o sea, somos ahorita la mejor defensa del Mundial, con cero goles hasta esta etapa del cuarto partido, pero bueno,
2: esperemos. Oye, y porterazo, este último partido, wow. Sí, Atala, wow. A mí que no me gustaba el fútbol ya, no.
1: No, tú ya eres el fan número uno, yo ya te tengo así como referencia de fútbol, voy con Fule.
3: Oye, pero ¿qué tal el chavito de 17 años, este Morita?
0: Morita.
3: No, bueno.
1: Morita de mi corazón.
2: Fan total.
1: Quiñones, el gran Quiñones. Saludos, Morita, yo sé que nos escuchas.
2: Sí, seguro que ahorita está poniendo W.
1: Mientras estás
0: entrenando. Exactamente.
1: Exacto.
0: Y le gustan los autos, lo vamos a invitar en algún momento.
2: Alguna prueba, claro.
0: Oye, lo más interesante de todo esto es que la gente, con todo respeto, de otras selecciones, para no hablar en específico de Ecuador.
1: No empieces, no empieces.
0: Se quejaban, bueno, se agrandaban con el equipo, lo cual cada quien lo hace, cada quien quiere soñar con su equipo, pero definitivamente hay algo bien importante. Morita les dio algo que todavía ni siquiera es mayor de edad y ya se los anduvo goleando.
2: Sí, no, ya maravilloso, Mora,
0: Literal.
2: Pero todos, estuvo increíble.
0: Sí, estuvo increíble.
2: Pero ya cuéntanos un poquito.
0: Pues ya vamos a empezar así a lo que nos mueve a nosotros también, que es justamente el pulso de la industria. Y déjame contarle, primero que nada, también quiero felicitar a los graduados del Colegio Alexander Bain de Prefirst, de la maestra Miss Mary. Ajá, Miss Mary. Felicitando muy gratamente a esta pequeña generación, que hasta artistas son estos chamacos y también les gusta el fútbol.
1: Son el futuro.
0: Hay uno en particular que llenó 3 álbumes. Imagínate qué clavado es.
2: No.
1: Wow, qué bello.
2: Yo ni siquiera lo compré, ya con eso te digo.
1: ¿Cómo? Si tú eres el más futbolero.
2: Sí, pero no, yo prefiero vivir la pasión a estar pegando estampitas, por favor.
0: Bueno, ahora sí nos vamos a meter a los datos recios y duros. Fíjese que junio cerró con una venta de 126,778 unidades. Esto tiene que ser, básicamente, es un salto de 7.6% comparado con el año pasado. El primer semestre completó exactamente la cantidad de 754,394 unidades comercializadas en nuestro país, y esto es un avance del 5.3%. Dentro del liderato está, obviamente, Nissan, se queda también ahí con el 6%, General Motors con el 12.9% y Grupo Volkswagen con el 11%.
1: Fíjate que el movimiento estratégico real viene de las marcas asiáticas en el segmento medio. Mazda ya está consolidadísimo con un 6.9% del mercado y con 52,010 unidades en el semestre. Y Geely metió 4,103 coches solo en junio, imagínate, acumulando más de 23,000 en el año. Y Changan creció el 25.4% mensual. La verdad es que el inventario se estabilizó por completo y, o sea, la canibalización de segmentos tradicionales va a obligar a que se reestructure las tasas de interés para la segunda mitad del año, mi friend.
2: Sabes que yo creo que vamos bien. Las estrategias comerciales en los pisos de venta están funcionando, así que las redes de distribuidores cierran la mitad del año con números negros. Kia, por ejemplo, mantiene el 7.3% y Stellantis, que ya saben que tiene un montón de marcas, el 6.5%. Pero yo creo que la competencia ahora se va a los plazos de financiamiento, ¿no creen?
0: Y mire, saltándonos a otro lado de la venta, nos vamos ahora a la parte del servicio. Y déjame contarle que General Motors cambió las reglas de juego en los talleres que lanzan este programa que se llama Servicio Personalizado para sus marcas Chevrolet, Buick y GMC. Es una metodología de certificación directa de planta diseñada para estandarizar la operación desde la cita digital hasta la entrega de su vehículo. Esto arranca de forma oficial apenas este año. Y estamos hablando de pues, varios talleres, ¿no, mi querido Fole?
2: Así es. Yo creo que esto se trata de una estructura masiva. O sea, yo sé que General Motors ahora cuenta con más de 300 talleres. Escucha estas cifras, Dali, no te me voltees para allá. 1,400 técnicos especializados y un centro de refacciones con más de 85,000 piezas, que ya saben que es lo que todo mundo de todas las marcas, vengan de donde vengan, siempre queremos saber. Pero lo mejor es que se basa en cuatro pilares, que es la rapidez en el ingreso, comodidad en las salas, que es bien importante, el seguimiento técnico real y la transparencia en el diagnóstico, porque luego te dicen que tiene tal cosa y te salen con otras tres. Mejor que haya transparencia.
1: O sea, básicamente estamos hablando de que el cambio medular de este estándar es que rompe el misterio tradicional de la agencia al permitir y normal el acceso seguro del cliente a las zonas de bahías de trabajo. O sea, el usuario interactuará directamente con el técnico especialista sobre los fierros del coche. Es una jugada directa para elevar la confianza y retener unidades cuyo periodo de garantía pues ya venció.
0: Fíjate que es bien interesante esto, porque la transparencia de las marcas con el juego de la posventa es crucial, porque siempre existe la llamada, lo que antes era la llamada ganadora, ¿no?
2: Sí.
0: Que tú dejabas tu coche de servicio y de repente, oiga, le hablo por decirle que se acaba de ganar usted un par de amortiguadores porque ya se gastaron. No le quiere cambiar de una vez, entonces esa era la llamada ganadora, ¿no? La del terror. Digo, no sé qué tan conveniente sea para el técnico que le haya... ¿Y qué le está haciendo, joven? ¿Y qué le está haciendo? Es decir, cállese, mejor páseme la llave.
1: No, yo creo que yo sí sería de esos clientes insoportables de... ¿Y ese para qué es? ¿Y cómo? Y me cuenta y me dice, y esto... Por eso
0: qué bueno
1: yo no
0: que
1: voy.
0: No tienes una de esas
1: que yo no voy.
0: Sí, tú serás la excepción, mi querida Dali. Sí. Oigan, vámonos a otra parte. Hablando todavía de fútbol, porque esta mundialidad que nos habita.
2: Sí, obvio.
1: Y estamos en la casa.
0: Exactamente, en la casa del mundial.
1: La casa del mundial.
0: Le voy a contar que MG mueve otra vez de su lado derecho el logo oficial de las Chivas, que está modificando de manera visual para proyectar potencia, liderazgo, pero también el respaldo a su penetración comercial. En este caso, la firma de SAIC Motor mantiene 3.7% de participación en el mercado acumulada, y eso se siente poderoso para ellos y se está plasmando literalmente en ese jersey.
2: Oye, pero para mantener ese porcentaje, recuerda que hay que combinar volumen y tecnologías. Y por ejemplo, el subcompacto MG3, en las versiones ya sea de combustión o híbridas, cubren el mercado, bueno, parte del mercado, así como el hatchback 100% eléctrico MG4, y por supuesto todas las opciones híbridas enchufables. Pero ¿sabes qué? El otro día hicieron un evento y conocí el Cyberster. Es un hermoso convertible que pues también forma parte de todo esto.
0: Yo lo he visto, mundo. Lo he tocado, me he sentado en él.
2: No, está hermoso. Sí, para hacerte la selfie, pero para andar.
1: 100% fan de las marcas que siempre están patrocinando el deporte. Y pues la verdad es que MG justamente está buscando amarrar este patrocinio con una atracción masiva, con la afición. Es un marketing de alta exposición en pleno año previo al mundial. O sea, lo están haciendo bastante bien. La marca está acompañando este movimiento en la playera, con la apertura de nuevos puntos de distribución, esquemas de financiamiento accesibles y buscando asegurar que la infraestructura técnica y el abasto de refacciones pues crezcan al mismo tiempo y al mismo ritmo que sus ventas, ¿no?
0: Volvemos a lo mismo, pueden tener el muy bonito auto, el muy bonito
1: patrocinio
0: muy bonito. Si no tienen el muy bonito servicio, se rompe la cadena de privilegios.
1: Pero así bueno, que ya se están poniendo
0: hay
1: acá.
0: Que subirse todos al mismo tren. Oye, y hablando de otro tema, ¿qué tal esta marca, Se ganaron el León de Bronce del Festival de Creatividad de Cannes en Lyon, Francia, por la categoría Entertainment. Y este premio fue para Mazda Corporation.
1: Oye, íbamos a hacer efecto de tambores.
0: Dice,
1: oye, ¿y qué onda? ¿El cortometraje? ¿Cómo fue?
0: Está muy padre porque se llama Adiós RX7, despidiendo a un querido amigo, narra la historia real de Naoko Nishimoto, una conductora de 79 años que cede su auto deportivo a la marca al decidir retirar su licencia de manejo. Es decir, lo tuvo tanto tiempo que dijo, ¿quién lo va a cuidar mejor que yo?
2: La marca.
1: Sí, wow.
0: Sí, sí.
1: Tengo que verlo, bruta. No lo he visto,
2: pero sé que el valor de ingeniería es absoluto porque el equipo técnico de Mazda no solamente lo tiene, sino que lo restauró con la condición de mantener intactas todas las formas físicas de uso, así como el desgaste exterior y la pátina de 25 años que se fue acumulando, obviamente, ¿no? Pero el motor rotativo de este RX7 funciona al 100% y actualmente los RPs lo operan en pruebas de manejo. Así es que me parece genial que no lo tengan nada más ahí guardado en una vitrina.
0: No sé, ojalá que vayamos a Japón y vayamos a probar este gran
1: por favor. RX7.
2: Pero los tres, más da, los
1: sí,
2: tres.
1: Obvio, no, nada obvio. De que, sí, obvio, oigan, sí, pues yo más. Les digo, no lo he visto, me lo voy a dejar de tarea, pero lo que sí sé es que el primer galardón de este tipo para la compañía en este festival publicitario. La producción documenta los últimos 3 días de convivencia entre la dueña y el coche, validando de forma directa el concepto de desarrollo enfocado en el factor humano que la marca denomina radicalmente humano. ¿Cómo la ven?
0: Pues qué chulada, la verdad. Yo no puedo más que decir qué gran nostalgia, qué gran historia. Es una historia muy, muy real, pero llevada a Cannes y bueno, ganando un león de bronce. ¡Wow! Recontra, sí, wow.
1: Y felicidades.
0: Y felicidades,
1: por exacto. Supuesto.
0: Y hablando también en el lado japonés, fíjese que Nissan enfrenta una coyuntura crítica global y ejecuta un ajuste muy estructural profundo en sus operaciones financieras. La presión comercial de los nuevos fabricantes de vehículos eléctricos en Asia los está obligando a recortar los ciclos de desarrollo tecnológico y a reconfigurar la planeación de sus complejos de manufactura a mediano plazo y defender así sus márgenes de ganancia. Vaya, esto le está pasando a todas las marcas, absolutamente a todas, pero aquí lo importante es ver cómo sí se está haciendo de soluciones para que la gente, las marcas, mejor dicho, estén siempre a flote y en números muy sanos.
2: Sabes que yo creo que el desafío de su plan de negocio consiste en justamente en gestionar la inversión de capital hacia las plataformas eléctricas de nueva generación, pero eso sí, sin descuidar el desarrollo de sus motores de combustión interna y los híbridos y power. Ya sabes que esta marca tiene enfocada su estrategia en esos motores, que son los que hoy sostienen el flujo de caja inmediata en las regiones de volumen. La eficiencia en costos de producción en Norteamérica y China definirá totalmente su estabilidad.
1: Pues fíjate que para México el impacto es directo, porque Nissan lidera el mercado local con el 16.8%. O sea, cualquier directriz corporativa global define de manera inmediata la asignación de nuevas plataformas de ensamble en las plantas de Aguascalientes. Y aparte, los niveles de exportación hacia el mercado estadounidense. O sea,
2: sí,
1: bien.
2: Sí, no, lo hace bien, Nisa.
0: Pues este fue el pulso de la industria, mis queridos Mobile Lovers. Y ahora nos vamos con Salma del Toro a Paddock W.
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5: Hello, Mobile Lovers, ¿cómo están? Yo soy Salma del Toro y esto es Paddock W. Después del caótico Gran Premio de Austria, la Fórmula 1 aterriza este fin de semana en Silverstone, uno de los circuitos más rápidos, históricos e impredecibles del calendario. Y si hay un lugar donde todo puede cambiar en cuestión de segundos, es precisamente aquí. Además, el formato Sprint complicará todavía más las cosas. Los equipos solo tendrán una sola sesión de prácticas para encontrar la configuración perfecta, así que desde el primer minuto veremos a los pilotos y escuderías trabajando al límite, con un poco de margen para equivocarse. La afición británica tendrá motivos de sobra para ilusionarse. George Russell llega con el impulso de su victoria en Austria y buscará, por fin, subir al podio en su carrera de casa. Pero la presión también estará sobre Lando Norris, que necesita reaccionar tras un inicio de temporada complicado para McLaren, y sobre Lewis Hamilton, quien vuelve al circuito donde ha construido gran parte de su leyenda, con 9 victorias, y espera que Ferrari le permita volver a pelear por el triunfo. Mientras tanto, todas las miradas seguirán sobre Red Bull. Las mejoras estrenadas en Austria dejaron buenas sensaciones, pero Silverstone será la verdadera prueba para descubrir si el equipo de Max Verstappen realmente ha recortado distancias con Mercedes y Ferrari. O sea que el resultado fue producto de un circuito que históricamente le favorece al neerlandés. Así que este fin de semana no solo habrá puntos en juego, en Silverstone también podrán empezar a definirse el campeonato y el futuro de la Fórmula 1. Yo soy Salma del Toro y me puedes seguir en todas mis redes sociales como Salma-Del Toro, y nos escuchamos la próxima semana aquí en Paddock W.
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0: Pues estoy así con el estrés. La verdad es que ya a mí me está entrando la ansia.
1: Por
0: el partido de mañana, válgame usted. Fíjese que estamos viendo y analizando, dije, las probabilidades. Dije, voy a apostar hasta mi moto, a ver, lo que sea para ser solidario con la selección. Pero antes tuve que checar unos pequeños números. Y fíjese cómo ha jugado México y cómo ha jugado Inglaterra. Han tenido 4 partidos cada quien. 4 triunfos México, 3 triunfos
1: Inglaterra,
0: un empate de Inglaterra, 0 derrotas, ambos jugadores, pero 8 goles a favor, 0 en contra, 8 goles a favor, 3 en contra.
1: Inglaterra.
0: Así es, Inglaterra. Entonces,
1: a ver, pues mira, si
0: hacemos
1: queda
0: un ponderado, yo creo que les vamos a poner 8 menos 0, 8 menos 3, van a ganar 3-0.
1: Sí te salieron tus matemáticas.
2: Mira, exacto, no sé si trae cero, pero de qué gana, gana.
1: Oigan, pues nosotros listísimos para apoyar a México. La verdad es que sí va a ser un juego complicado.
0: No voy a dormir.
1: O sea, no hay que confiarnos. Lo bueno es que hay nuevas generaciones en la selección que lo están dejando todo en la cancha y están listas para que avancemos a la siguiente
2: fase. Pero nosotros
1: fase.
2: Apoyemos con nuestro escapulario, con nuestra playerita
1: puesta. Por supuesto, prendan su veladora, pónganse su jersey.
0: El detente.
2: Sí sirve.
0: Vamos a echar a pelear a Juan Gabriel y a Freddie Mercury también.
2: Sí, también.
1: Gana Juanga, no hay manera.
0: Sí. O a Elton John también.
2: Todos están de moda otra vez.
0: Y a la pájara de Peggy, a quien sea les sentamos. Pero por lo pronto, miren, los dejamos con esta canción que se llama Ta Ta Ta de Bayani y Jason Derulo aquí en Movilidad.

0: Movilidad W. Vamos a un corte y aceleramos la marcha para regresar con más en unos momentos. 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

0: oficialmente estamos aquí transmitiendo en W Radio, damas y caballeros, Móvil Lovers. Esta chulada de transmisión especial mundialista, porque hoy se juegan los últimos 16avos y mañana nosotros nos tronamos los dedos, mi querido Comic Cats. Por lo pronto tengo aquí el gusto de estar con Dalila Maldonado.
1: Así es, amigos Móvil Lovers, recuerden que me pueden encontrar en las redes sociales como Dali Okapi y ahí los ando leyendo y contestando sus mensajitos de amor. ¡Qué buena rola! Fule, cuéntanos tus redes.
2: Móvil Lovers, qué gusto que sigan con nosotros tan temprano. Mis redes ya saben que son @chefule en Instagram y Héctor Fule en TikTok y YouTube. Deberían de meterse para que vean todos los bailes que estamos haciendo, los bailes prohibidos, todo eso que hicimos.
1: Bueno, el juju que se aventó el Fule ahorita.
2: Y creo que lo grabaron, ups. Ni modo.
1: Obvio.
0: Sé que lo grabamos. Y sé que tiene la voz de Barito, no, pero me quiero comer cats.
1: ¡Porinelli!
0: Por no. Ese es otro. Pero por lo pronto el Come Cats 96.9 también lo pueden checar en sus redes. Estamos ya por arrancar este, como digo, el segundo bloque. Muy emocionados. Mi nombre es Beckett Gutiérrez. Mis redes sociales son Beco Gutza. Esto es Movilidad W. Así que ya lo sabe. Aquí seguimos. Y no nos queremos ir.
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0: Bueno, ya vamos a entrar al tema de lo que nos mueve. Y los que nos escucharon el sábado pasado a la 1 y que hoy nos hacen favor de sintonizarnos a las 9 de la mañana. Bueno, ya son 9.35, casi 9.38 de la mañana, pero... El buen Fule dijo, vamos a hablar de cómo se mueven las selecciones, cómo se mueven los trofeos. Y dije, bueno, pues sí, ya lo dijo, hay que cumplirlo. Y vamos a hablar justamente de cómo se mueve el trofeo, la Copa Mundial de la FIFA. Es decir, el traslado, el blindaje, el resguardo. Es un gran, gran tema. Y vamos a entrar de lleno a este tema porque el trofeo original de la Copa Mundial de la FIFA no es solo la pieza más codiciada del deporte. Es una pesada obra de arte de 6.175 kilogramos. Y además tiene una estructura de 36.8 centímetros de alto, fundida toda ella en oro macizo de 18 quilates.
1: Aparte...
0: O sea, si usted haga los cálculos de lo que vale, pero a lo largo de la historia, si no es de ahorita, es todas las veces que ha tocado las manos campeonas de los capitanes, de la federación, de los jugadores que han levantado esta gran copa. Lo que vale, no nada más en el peso, lo que, su peso en oro,
2: sí,
0: sino que... verdaderamente la historia, ¿no?
1: Sí, justo. El peso del oro es lo de menos. Creo que el valor sí está súper alzado por otras cosas. El soporte es clave en la estructura de esta copa porque está sentada sobre una base circular que está reforzada por dos anillos concéntricos de malaquita. O sea, quiero que utilicen su imaginación para lo que les voy a decir. La malaquita es un mineral de alta fragilidad seleccionado por su intenso tono verde. Esta pieza no pertenece a ninguna selección. La residencia de esta está en el Museo de la FIFA en Zurich, Suiza, dentro de una vitrina con atmósfera controlada, vidrio blindado de alta resistencia y tiene una seguridad perimetral de grado bancario. Que yo creo que ahí el grado bancario ya sería... Siento que tendría que tener como más, ¿no?
2: Pues no, no,
0: dice que es igual de resguardado que las joyas de la corona.
1: Ah, sí,
2: que algunas de mis joyas. Pero bueno, el protocolo dicta. El protocolo dicta. Escuchen esto. Miren, el protocolo, Movilovers, no les hagan caso a estos dos. Dicta que el trofeo original solo abandona este búnker bajo tres condiciones estrictas. La gira mundial de exhibición, que ya alguna vez también tuvimos aquí.
1: Sí, justo, ¿no? Ya llegó por acá.
2: El sorteo oficial del torneo y los 90 minutos reglamentarios del partido inaugural y, por supuesto, bueno, la gran final, ¿no? Pero escuchen esto, ningún aficionado o directivo puede tocarlo directamente sin guantes. Es un derecho reservado exclusivamente para los campeones del mundo y los jefes de Estado. En esta ocasión, no sé si se acuerdan ahora que vino, pues fue Salma Hayek la que lo cargó con sus guantes. Y estuvo también Gianni Infantino, que es el presidente de la FIFA. Pero,
1: o sea, al final está resguardada como mi abuelita guarda su vajilla especial de Navidad. Solo para los momentos especiales.

0: especiales.
1: O sea, te ríes de mis joyas, pero no de la vajilla de tu abuelita.
0: No, no, okay. No, para mi abuelita hace
2: eso. Yo, el único que sí vi que en su gira de los países sede la agarró con la mano sin guantes fue Trump. Sí,
0: bueno, pero el mal caerá de en quien rompa las reglas.
2: Exactamente. No, nosotros, no, en nosotros. Oiga, por otro lado, fíjese que la logística para mover esta pieza desde Suiza hasta el estadio de inauguración, en este caso el estadio Azteca para nosotros, tiene un protocolo que se activa de forma militar. Es muy secreto, coordinado entre la FIFA y las empresas de seguridad privada internacional. Pero no estamos hablando de empresas privadas locales con una logística muy simple, no. Son gente de verdad de grado militar de ultra alta inteligencia los que están haciendo todo esto. No viaja, por supuesto, en ningún vuelo comercial. No pasa por ninguna documentación o bandas de equipaje en su mayoría. Simplemente baja. O sea, tiene mejor pase de país que cualquier presidente de estado, jefe de estado. ¿Me explico?
0: Ok, ya.
2: Es increíble la forma en la que se traslada. Y es una matrícula completamente reservada. Es decir, es una secrecía, sí, es un fantasma.
1: Se va en un avión privado charter, ¿no?
2: Ajá, es un fantasma, se cuenta.
0: Sí, la verdad es que yo sí tengo entendido que las medidas que tienen a bordo son súper, súper rigurosas.
2: O sea, el avión no se ve en los radares, pero no se ve la matrícula.
0: Pues ve, o sea, durante el vuelo el trofeo permanece encadenado a la estructura fija de la cabina. Y aparte viene custodiado permanentemente por un cuerpo elite de seguridad, que es el que nos estás diciendo. Y viene ese equipo, son tres personas, son tres oficiales armados que no le pierden la vista en ningún momento. Yo creo que ellos están entrenados para no parpadear. Cuando aterriza en el país sede, el protocolo de aduanas se agiliza mediante la valija diplomática para evitar que el contenedor sea abierto en zonas comunes. O sea, todo está VIP el proceso.
1: Eso en el aire, pero el traslado terrestre hacia el estadio se ejecuta en una camioneta con blindaje nivel 5, imagínense esto, y va escoltada por fuerzas federales y motocicletas de tránsito local. Y lo interesante es que la operación utiliza rutas dinámicas que cambian cada 20 minutos, o sea, así no van a interceptarla,
0: sí,
1: ¿no?
0: Claro.
1: Por ejemplo, y así van a neutralizar cualquier intento de intercepción o rastreo digital desde el aeropuerto hasta el complejo deportivo.
2: Así es. Y ahora vamos a hablar de ese Trophy Trunk. Es el contenedor donde viaja este mito. Es una pieza de alta ingeniería artesanal que desde el año 2010 la FIFA delegó la protección del trofeo a la casa de lujo Louis Vuitton, que diseña y fabrica el baúl, o un baúl mejor dicho, a la medida del conocido Trophy Trunk. Esta pieza se manufactura de principio a fin en los talleres históricos de Ancier-sur-Seine, en las afueras de París, bajo el esquema de pedido especial.
0: Oye, y es que físicamente, ¿qué? Imagínense, el baúl combina una tradición de empaque con tecnología aeroespacial, banda. La estructura exterior está revestida de titanio grabado con láser, que es un metal seleccionado por su extrema ligereza y su capacidad para absorber impactos severos sin deformarse. Las 8 esquinas del baúl están reforzadas con cuero natural cosido a mano. O sea, no solamente la seguridad, también el detalle.
1: Además,
0: está
1: el diseño,
0: presente.
1: El diseño, obviamente, por supuesto, pero el sistema de cierre perimetral se compone de una cerradura central y 6 broches de rutenio, que es un metal del grupo de platino altamente resistente a la corrosión y al desgaste mecánico. Entonces, el interior está moldeado milimétricamente con microfibra de alta densidad que abraza la silueta de oro, o sea, para que no le pase absolutamente nada, y también abraza la malaquita, y entonces absorbe por completo cualquier vibración de los traslados, que si va en moto, si va en autobús, en pecera, no, en la pecera de la Mort.
2: Bueno, ya está aquí, ya llegó, ya se exhibió.
0: ¿Dónde se guarda?
2: ¿Dónde se guarda? ¿Dónde lo esconden? Una vez que termine el partido inaugural, se desaloja obviamente de la cancha. No, primero se desaloja la cancha. El trofeo original se queda en las oficinas del estadio. No se exhibe ni en hoteles, ni en ninguna sede. El protocolo de la FIFA dicta que la pieza original debe ser retirada inmediatamente bajo escolta armada del vestidor principal, pero se tiene que ir todo mundo.
0: O sea, imagínense que durante el desarrollo de la fase de grupos y las rondas de eliminación directa, el trofeo original se regresa de inmediato al búnker central en Zurich. O sea, van, lo enseñan y vámonos de regreso. Aparte, se resguarda en una bóveda secreta de alta seguridad, subcontratada en el Banco Central del país anfitrión. Nadie, absolutamente nadie, fuera de las oficinas asignadas, tiene acceso a él. O sea, Oye, está muy cañón.
1: Pues sí, está bien, pero mira, mientras los equipos se disputan el pase a la final en los estadios, solo se manejan réplicas oficiales de exhibición hechas para eventos públicos. Así es que el trofeo original vuelve a pisar el país sede y exclusivamente 48 horas antes de la patada inicial del partido del campeonato, y repiten el mismo proceso, mira, ¿no? Ajá. Del despliegue, de blindaje, de transporte aéreo privado, etcétera. Entonces sí está cañón esa seguridad. No lo sabíamos, ¿no? Móvil Lovers, cuéntenos si lo sabían.
2: Sí, cuéntenos, por favor, si lo sabían, porque nosotros pensamos,
0: o sea, lo sabíamos por afuerita, pero no sabíamos como a tanto detalle.
2: Sí, exacto. Sí, sí. El clímax está aquí. Una vez que el partido final está sucediendo, el baúl de titanio llega al estadio y se coloca en una zona restringida bajo llave. Minutos antes del silbatazo final, dos personalidades internacionales abren el baúl sobre la cancha, en una coreografía así, ya muy, un protocolo muy grande que requiere ensayos técnicos previos. No es cualquier cosa, o sea, es el elixir, es el
0: las joyas de la corona.
2: Exacto,
0: de
2: Cule. Exactamente, o sea, no es cualquier cosita, no es sacar una moneda de cambio así rapidito, no.
0: Oigan, y pues es que el capitán del equipo ganador que recibe el trofeo original en el podio lo levanta ante las cámaras y festeja con su plantel en la cancha. Sin embargo, el tiempo de posesión real de la pieza original para los jugadores es de escaso 15 a 20 minutitos, o sea, un rapidín con el trofeo y vámonos. En cuanto el equipo ingresa al túnel de vestidores oficiales de la FIFA, ejecutan nuevamente el protocolo de resguardo.
1: Y ahí es donde se realiza el gran cambiazo. Retiran el trofeo original de manos de los futbolistas y lo devuelven a su maleta de titanio con incrustaciones de todo lo que les dijimos, y se va directo al aeropuerto, ¿no? Y a cambio, la federación ganadora recibe una réplica oficial fabricada en bronce y bañada en oro de 18 chiquilates, que no está mal, pero por supuesto no es la original, y es la que finalmente viaja en el avión del equipo y se exhibe en las vitrinas del país campeón. Pues qué logística, ¿no?
0: Pues al final los meros trofeos permanecen en resguardados, en exhibición y fin, y ya el equipo ganador pues se lleva su copia bonita.
2: Pero por lo pronto, mire, esto fue lo que nos mueve, y ahora vamos a las experiencias de manejo. Esto es Movilidad W.
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2: ¿Con quién nos vas a deleitar, mi querida Dali?
0: Pues fíjense que esta semana estuve probando la SUV, que combina un diseño, tecnología y un manejo, la verdad, súper agradable, y para mí el tamaño perfecto, que es la Tiggo 4. Trae un diseño moderno, una parrilla de gran tamaño, faros LED, rines de aluminio de 18 pulgadas y líneas que dan una imagen deportiva y súper elegante. Bajo el cofre incorpora un motor de 1.5 litros turbo de 4 cilindros, capaz de generar 147 caballos de fuerza y 154 libras-pie de torque. Esto se acopla a una transmisión automática que simula cambios para hacer que la conducción sea más suave y eficiente. Y espérenme que les voy a hablar del consumo. Dependiendo de las condiciones de manejo, ofrece un rendimiento aproximado entre 14 y 16 kilómetros por litro, convirtiéndose en una excelente opción para el uso diario y también para salir a carretera. Esta semana que yo lo probé, no salí a carretera, estuve 100% en la ciudad.
1: O sea,
0: pero
1: lo tuviste guardado.
0: No, estuve en traslados, pero justo a lo que iba, pues fue semana mundialera, entonces sí, ¿no? Pues el tráfico y todo, o sea, siento que sí la usé bastante en ese aspecto. Y en el interior vamos a encontrar una cabina súper tecnológica. Trae doble pantalla de 10.25 pulgadas para un clúster digital y la otra para el sistema de infoentretenimiento compatible con Apple CarPlay y Android Auto. Además ofrece una capacidad para 5 pasajeros, que justo es lo que les decía, se ve como compactita, pero por dentro está bastante amplia. Y trae una cajuela de aproximadamente 340 litros, está bastante amplia, como sí, le gusta a Fule.
1: Sí, que quepa todo.
0: Que quepa las maletas, el equipaje y no sé qué cuántos...
1: Todo lo del gym.
0: Todo lo del gym. Oigan, y al manejarla la dirección, la verdad está bastante ligera. Me gustó mucho el tema de la seguridad, que ya saben que esto siempre nos encanta porque cumple con todo. Dependiendo la versión, integra hasta 6 bolsas de aire, control electrónico de estabilidad, control de tracción, asistente de arranque en pendientes, monitoreo de presión de llantas, cámara de visión de 360 grados, muy importante porque ya saben que su servidora maneja increíble, pero la estacionada sin cámara ahí me cuesta. y también trae las asistencias avanzadas en la conducción. La Tigo 4, la verdad, me demostró que no tengo que estar eligiendo entre diseño, tecnología y seguridad, porque tiene las tres cosas esta SUV.
1: Muy
0: chulada,
1: bien.
0: Como diría,
1: sí,
0: mi Beque.
1: Me gusta.
0: ¿Y tú, Bule? ¿Qué onda? ¿Qué
1: pues
0: estuviste,
1: mira,
0: manejando?
1: Yo todavía la traigo y soy muy feliz con un Alfa Romeo Junior.
0: ¡No, hombre!
1: El SUV subcompacto más barato de la marca, pero si tú lees esto dirías, no, sabes qué lujo, se ve moderno, deportivo, con la icónica parrilla triangular esa, pero ahora además, bueno, le llaman Progressive, ¿no? Pero además trae unos faros LED triples Matrix que le dan toda la onda. Además, su clásico triángulo ese está como calado, el logo. Se ve impresionante. Tiene además detalles en negro, bueno, porque hay dos versiones, la TI y la TI Performance, que es la tope de gama y es la que me prestaron. Que, por cierto, no sé si se las vaya a regresar, ¿eh? La verdad está muy mona, ¿no? Además de que trae unos rines de 18 pulgadas, esos clásicos que son como el diseño este de discos de teléfono antiguo, que seguramente tú ya habías nacido, Dali, nosotros capaz no,
0: obvio,
1: no lo sabemos. Pero esta versión trae detalles en negro mate con líneas rojas, le da muchísima, muchísima onda. Además de que, bueno, por supuesto, lo más importante de mencionar es que es una camioneta híbrida. Entonces cuenta con un motor de 3 cilindros, 1.2 litros turbo, pero si le sumas el motor eléctrico, que es lo que le da toda la onda, te dan 145 caballos de fuerza y 170 libras-pie de torque. Entonces, bueno, estábamos hablando antes del diseño, pero ya me aloqué, como dices, te pones disperso, Fule. Pero es que en esta camioneta hay que decir bastantes cosas. La silueta se ve como un coupé de carreras clásico, pero me encanta que la cajuela la corta así como de tajo, entonces le da mucha, mucha, mucha onda. Trae ese techo panorámico que todos deseamos, ¿no? Es muy grande y bastante, bastante bien. Y por su interior, o sea, es pues totalmente deportivo, luce premium, luce y huele, porque además de que tenga, a pesar de que tenga unos plásticos rígidos que los odio, no se nota, tiene tan buen diseño porque está combinado esos materiales con alcántara, tiene por ejemplo las salidas de aire con el del aire acondicionado con ese diseño cuadrifolio, que ya saben que es el trébol de cuatro hojas. Entonces tiene detalles por todos lados, ¿no? Los asientos además son envolventes en piel y alcántara, es una combinación. Pero realmente como que te pones el asiento, ¿no? O sea, así se adapta perfectamente a tu cuerpo. Entonces vayas a donde vayas, a la velocidad que vayas, siempre vas a ir sin moverte, lo cual pues habla de un auto deportivo, ¿no? Y hablando de deportivos, pues tiene un volante también con ese diseño, con todas las funciones, tiene paletas de cambio y ahí mismo en el tablero tiene una pantalla de 10.25 pulgadas de super diseño con pues obviamente compatible con Apple CarPlay y con Android Auto, y su clúster es del mismo tamaño de 10.25 pulgadas, tiene cargador inalámbrico, bueno, todo lo que te puedas imaginar, es extremadamente ergonómico y su manejo pues la verdad es que se siente pues así, muy deportivo, ágil, con una dirección precisa y rápida, no siento ningún momento ese turbo lag que podría ser, ¿no? Por el motor chiquito de 3 cilindros, pero la verdad es que cuando sueltas el acelerador se recarga también, entonces puedes manejarlo incluso en 3 modos, en Dynamic, Efficient y Natural, y lo mejor es que acelera de 0 a 100 kilómetros por hora en 8.9 segundos. Pero seguramente no me has preguntado, ¿y la seguridad?
0: A eso iba, pero te vi respirar. Entonces bueno, dije, respire. Este es el momento.
1: Bueno, mire, pues tiene 6 bolsas de aire, tiene control de estabilidad, tiene control de crucero adaptativo inteligente, frenos ABS y sensores, estos que suenan ti, ti, ti, ti, para acá, para allá. Entonces nunca
0: ay, no,
1: le
0: pero
1: vas
0: en bonito,
1: a pegar.
0: ¿No?
1: Sí, bueno, suena así, pero en nice, ¿no? En italiano.
0: En
1: ¿no?
0: italiano.
1: Y pues bueno, por último les cuento que este no es un nombre Junior salió de la nada, sino que retoma del Alfa Romeo GT 1300 de 1966. Que por supuesto ahí sí nuestros papás se conocían. Pero a ver tú, Beckett, cuéntame.
2: Les voy a decir que yo manejé la Ford Territory 2026, que es una SUV familiar pensada para ofrecer lo que a mí me gusta. Comodidad, espacio y un muy buen equipamiento para el uso diario. Tiene un motor de 1.8 litros, EcoBoost, tiene muy buena potencia, 187 caballos de fuerza, tiene 7 velocidades. De pronto pensé que era como tipo, ya sabes, CVT, no, gracias a Dios, nada de eso, todo lo contrario, tracción delantera. En la ciudad responde como debe de ser. La entrega de la potencia es progresiva, es suave, te sientes seguro, te sientes en una camioneta que te brinda el espacio perfecto para el habitáculo y además de todo te sientes que puedes manejar perfectamente en la ciudad. No es un vehículo que te cause problemas para la estacionada, la reversa. ¿Qué más puedo decir? La dirección es ligera, eso es lo que facilita mucho el manejo. Eso ayuda mucho también a las vueltas cerradas. También les puedo decir que la Ford Territory se siente grande en su presencia, pero le digo, pareciera que es un tráiler, pero no, es un vehículo muy, muy cómodo, con un gran espacio.
1: Oye, es que es grande, se ve imponente y se ve muy familiar, pero muy también familiar. Puedes andar tú solo ahí con tus cosas, tus balones.
2: Perfectamente.
1: Y todo el equipo de fútbol.
0: Tus balones como si todo. De veras.
2: La transmisión prioriza la suavidad y el consumo, como les estaba yo comentando. El manejo normal se mantiene tranquilo. Cuando se le exige, responde perfectamente bien. En carretera, también pude manejarlo en carretera y es bastante estable. La cabina está bien aislada, la suspensión filtra bastante bien, tiene cargador inalámbrico, por supuesto, tiene Apple CarPlay, Android Auto, tiene asientos bastante cómodos, las pantallas son de muy buen tamaño, cámara 360, techo panorámico. Esta cámara 360 ayuda bastante en cuanto a espacios cerrados, tiene muy buenos sensores. Ajá. Para la estacionada. Es casi milimétrico su cálculo, pero lo hace perfectamente bien. Destaca también esta Ford Territory, porque te digo, está perfecta para el uso diario. Hombre, mujer o quimera, lo que seas. Pero verdaderamente te la vas a pasar muy bien con este modelito. Yo manejé la versión Titanium y me encantó. Por lo pronto, fíjense que este programa llegó también a su fin, pero confiamos que la próxima semana sintonice también esta su estación, W Radio, por el 96.9 de FM en la Ciudad de México y también en toda la cadena W. Los dejamos con estos grandes partidos de los últimos 16avos del Mundial. Disfrútelos. Muchas gracias, mi querido Fully.
1: Muchas gracias, Movilovers, por aguantarnos aquí, aguantar estos par de locos y con todo y Humberto, un trío. Recuerden seguirme en mis redes como @hfull en Instagram y Héctor Fule en TikTok y YouTube. Y mi querida Dali.
0: Acuérdense que a mí me tienen que mandar mensajitos de amor, yo siempre les respondo. Y en todas las redes sociales me pueden encontrar como Dali Okapi.
2: A mí me pueden encontrar como Beco Gutsa en todas mis redes. Y los dejo con esta canción de Motley Crue, Girls, Girls, Girls. Aquí en Movilidad W.

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28: Una de las grandes historias del Mundial 2026 es la de Bocinha. El portero de Cabo Verde se convirtió en la sensación tras su actuación histórica ante España, donde firmó 7 atajadas clave para lograr un empate sin goles en el debut mundialista de su selección. Pero su impacto no se quedó en la cancha. En redes sociales su popularidad explotó. Pasó de tener apenas 50 mil seguidores en Instagram a superar los 15 millones en cuestión de días. Su historia llamó tanto la atención que incluso la FIFA intervino para ayudar a que su madre pudiera viajar a verlo en el siguiente partido ante Uruguay, donde estuvo presente en las gradas. Ese encuentro terminó 2-2.
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13: Muy buenos días. La temperatura al sur de la Ciudad de México es de 19 grados. Yo soy Cintia Sánchez y esta es la información. La Red Nacional de Periodistas exigió investigar como feminicidio y no como homicidio doloso la muerte de la periodista Roxana Guzmán Ramírez, directora del portal Pulso Informativo del Sureste. La Fiscalía del Estado confirmó este viernes el hallazgo del cuerpo de la comunicadora, quien fue secuestrada el pasado 2 de junio de su casa en Veracruz. El gobierno de la Ciudad de México ya entregó un apoyo de 50 mil pesos a las familias de las 4 personas fallecidas durante los festejos de este 30 de junio tras la victoria de México ante Ecuador. El secretario de Gobierno César Cravioto señaló que este apoyo inicial se otorgó para trámites y gastos funerarios. En Sinaloa, un elemento de la Marina murió y 3 más resultaron lesionados tras el estallido de un artefacto explosivo artesanal. Los elementos custodiaban a un grupo de madres buscadoras que llevarían a cabo una jornada de labores al sur de Mazatlán. Y en información deportiva, la selección de Inglaterra arribó anoche a la Ciudad de México previo a su encuentro ante la selección nacional este domingo. El equipo fue escoltado desde la ciudad de Toluca y se instaló un perímetro de seguridad alrededor de su hotel para prevenir una serenata de la afición, como ocurrió con el equipo de Ecuador, mismo que ya presentó una denuncia formal por estos hechos. Soy Cintia Sánchez y les recuerdo que en media hora iniciará la transmisión por el partido de Marruecos ante Canadá en los octavos de final de la Copa Mundialista, por supuesto a través de W Radio y W Deportes.
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0: que perdurarán en la mente de los fanáticos. Aquel día, Arjen Robben se perdió más de una acción franca de gol para los neerlandeses. Iker Casillas fue héroe. También Xabi Alonso fue víctima de una de las entradas más certeras en la historia del fútbol al recibir un planchazo en el pecho de John Heitinga. Al final, La Roja conquistó su primer mundial con identidad, paciencia y fútbol, dejando una huella eterna en la memoria del fútbol.
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6: Estamos de vuelta, Alex Gómez, Beto Lati, su servidor Javi Sol. Marruecos, Francia, nos vamos metiendo ya de lleno a lo que está por delante Beto Lati con un partido que pues vuelve a encontrar a dos selecciones que estaban obligadas a llegar a esta instancia, ¿eh?
7: Sí, y que la selección de Francia ha tenido momentos de alta brillantez en el certamen, acaso contra Suecia, donde más lo pudimos ver, y hoy no la pasó tan bien. Un equipo bien plantado, un clima que resultó extremo, una falta de inventiva, una monotonía al atacar, y Francia termina por posponer demasiado las vías para entrar, aunque las encuentra, y siempre quedará la duda de si Désiré Doué no es fauleado de una manera tan clara, no hay discusión con el penal, cómo hubiera Francia buscado más vías de acceso. Ya en el segundo tiempo las iba encontrando. Francia avanza con mucho mérito y no con tanto crédito como Marruecos, su ahora rival, ¿no?
8: De acuerdo, y del lado de Paraguay, digo, darles ese reconocimiento de lo hicieron muy bien hasta el minuto 67 que cometieron ese penal. Pero después también me extraña que solamente tuvieran eso en su argumento, eso en la planeación. O sea, solamente salieron a defenderse porque era el minuto 85, ya a 5 de que empezara a contar estos 10 de añadidura, pero seguían ellos tirados atrás, guardando más el que no les hicieran el segundo gol que tratar de ofender a los franceses. Eso sí me llamó la atención de parte de Alfaro.
7: Y Francia, contagiado por esa pasividad del rival, se convierte en una defensa pasiva cuando no podía hacerlo. Una cosa es que te ataquen poco y otra cosa es que ante lo poco que te ofrece el rival tengas tantas distracciones como Francia en ese tramo final, regalando despejes, regalando tiros de esquina, incluso mañana haciéndose un lío con un balón que no implicaba ningún peligro. Pero Paraguay no terminó por incomodar, es una realidad. Paraguay no terminó siquiera por sentir la perspectiva de un gol. Es curioso que un equipo que vendió tan cara la derrota hasta convertirla en victoria frente a Alemania, hoy parece que no salió a ganar, sino a posponer lo más posible la derrota, ¿no?
6: Sí, fue con ese mensaje claro de que lo que lograra sería bueno, y lo increíble es que estuvo muy cerca de empatarlo sobre el final, aunque las sensaciones nunca fueron realmente de peligro para Mañán y compañía. Recordemos que ya Francia-Marruecos fue semifinal el mundial pasado y que ahora se reencuentran en unos cuartos de final donde todavía nos faltan pues muchos juegos por delante. Bueno, digo muchos juegos, ¿verdad, Alex? Y parece que me traiciono a lo que hemos venido mencionando.
8: 14 nada más.
6: 14 nada más de los 104 que eran, y parecía o ha sido sí un mundial largo en cuanto a la cantidad de días, pero muy gratificante, que todos los días nos amanecemos y nos vamos a dormir con una nueva historia que contar.
8: Oye, y en ese sentido, y este postgame transformando un poco en una previa del gran juego, puede que sea uno de los mejores en la historia del fútbol mexicano, el de mañana a las 6 de la tarde, que ya para quien se quedó con lo de las 12, se confirma que va a ser a la misma hora, a las 18 horas. Hoy Inglaterra ya entrenó en cantera y la verdad es que es curioso ver esas imágenes ya en redes sociales, ya en las redes de W Deportes, de W Radio, jugando, divirtiéndose, olvidándose de esto de que si la altura, tal, ellos vienen a hacerle partido al equipo mexicano. Pero haber entrenado con más de 24 horas de diferencia y haber llegado con 48 casi

0: casi de distancia al partido, pues eso mañana puede que les pese.
1: Sí, dicen los que entienden de fisiología y altura que lo peor que puedes hacer es llegar 2 días antes del partido. Pero yo estoy convencido que, aunque en términos de altura y cardiovasculares respiratorios, lo de Ecuador era una mejor apuesta, terminó fundiendo al equipo, que se avienta un vuelo de 4 horas y luego un recorrido tremendo para llegar muy desgastado a su hotel solamente la noche previa al partido. Inglaterra entrenó con su gran referente, Harry Kane. Decían, es que dependen mucho de Harry Kane. Cuando tienes a un delantero de época, depende de ese delantero de época, evidentemente. Claro. Es un tipo que, hay que ser muy claros, lo que le caiga suele traducirse en gol. Y si el colmo es que detrás tiene a Jude Bellingham. Y si el colmo es que a la derecha puede tener sea a Madueke o a Bukayo Saka. Y si el colmo es que a la izquierda puede tener sea Gordon o Rashford. Vas a encontrar un equipo muy poderoso, ya no decir la línea inmediatamente anterior que conforman Declan Rice y Henderson. Sí, es un rival de cuidado para México y exige una noche como jamás se haya visto de parte de los futbolistas mexicanos.
2: Y que la buena noticia también, Alex, en el tema de Javier Aguirre, quien hoy habló ante los medios, es que Roberto Carlos, el Piojo Alvarado, que ha sido una gran revelación, pues se mantiene bien físicamente y es una de las preguntas y cuestionamientos que muchos alrededor de esta selección, que en el tema físico, pues ha trabajado prácticamente 2 meses. La concentración previa a la liguilla le ha ayudado a tener un equipo muy dinámico, muy hecho, y que también afortunadamente las lesiones no se han presentado.
3: Vamos a escuchar, ¿no?, al técnico nacional, Javier Aguirre, contestando esto que le sorprendió que le preguntaran.
4: ¿Puede?
5: El estatus del Piojo. ¿Qué tiene el Piojo Alvarado?
6: Pues, no, nada más es pregunta.
5: Pues, ¿se me ocurrió? Está como está, ¿sí te ocurrió? El Piojo está como está Jorge, está como está Raúl, está como está Memo, está como está el Memote. Está igual que todo, está muy bien. Gracias por preguntar. Este güey, dile a tu pinche fuente que la regó, cabrón.
7: Es con José Luis Cuevas.
3: Me encanta esta versión de Javier Aguirre.
1: Hay un aprendizaje, claro. También, Ale, Javi, podemos pensar cómo éramos cada cual en 2002, cómo éramos en 2010 y cómo somos en 2026. Hay una evolución.
3: Sí.
1: Javier en Sudáfrica 2010 no llegó a estar cómodo. No se veía cómodo. Tuve la circunstancia de estar cerca de aquel proceso. No se veía cómodo. En 2002 era un equipo que, pese a que hizo una primera fase espléndida, 2 victorias, un empate contra una gran Italia.
3: 5 minutos de 3 victorias.
1: Sí, claro, contra aquella Italia, con el gol de Del Piero, ¿no? Al Conejo.
2: Primer lugar de grupo.
1: Sí, y termina siendo primero de grupo. Yo no sentía esa soltura. No la percibía. No. También pude estar cerca. Esta vez en un Javier, disfrutándolo, y contagia eso. Y también se ve un equipo multidisciplinario a su alrededor, porque la palabra de Tony Amor, su asistente que trae desde España, la palabra de Rafael Márquez, que es mucho más que un asistente, han tenido un peso especial para esta evolución motivacional, mental, en términos de liderazgo, pero sobre todo táctica, ¿no? México ha sido un equipo que ha planteado muy bien los partidos.
2: Sí, muy ordenado tácticamente, y en el tema de los escándalos, que parecía el cuento de nunca acabar, también es una combinación importante, teniendo al jugador más joven del torneo, Gilberto Mora, teniendo a 4 sub-23 que fueron sumando con Brian, con La Hormiga, y con futbolistas que también le cambian un poco la cara, le dan frescura, y que te permiten tener también a 12 jugadores que fueron a Qatar, Alex, que ahora también tienen este cambio, ¿no?, de pasar de ser la generación marcada por el fracaso, a que hoy voltees y digas, oye, también somos la generación que ganó una medalla de bronce olímpica, y que ganó un bicampeonato de la Copa Oro, y que ganó un título de la Nations League, y que colgó los primeros 4 partidos, 4 victorias. O sea, es increíble cómo esta transición y esa decisión después de la Copa América, con el personaje Javier Aguirre y con todo lo que se mencionaba, pues terceras partes también pueden ser buenas y muy buenas.
3: Hablaste de buen ambiente y hablaste de Gilberto Mora en este mismo mensaje. ¿Vieron el video de Guillermo Ochoa ayer?
1: Sí.
3: Divertidísimo, ¿no? O sea, cómo lo tratan, cómo se divierten con él, cómo lo integran, sabiendo que es un menor de edad, porque el chico tiene 17 años todavía.
2: Memo 40, ¿no? Sí. Entonces podía ser literalmente su hijo. Sí. Ahora tienes el factor Memo Ochoa en el vestidor, de los que llegaron a este mundial, al igual que Edson. Teníamos este debate en muchas mesas. Oye, los líderes tienen que jugar, los capitanes tienen que jugar. Bueno, también los líderes saben cobijar al grupo y entender que las decisiones deben de ser en pro, y le han dado hoy al Vasco estas rotaciones y este equilibrio, que si juega Lira, pues no va a estar Edson de mala cara, y que si va a tener que jugar y sentar a Montes porque fue suspendido y Edson y lo quiere repetir como central, va a ser en pro de las decisiones, pero con el crédito, Beto, que te dan los resultados y que hoy le permiten a la selección, que aunque es Inglaterra, un rival de mucho respeto, creo que sí, el sartén por el mango lo lleva a México.
1: Sí, lo lleva a México, está en su casa y es un equipo mexicano que cree, y no cree como el que está esperando alguna profecía. Cree porque los argumentos futbolísticos han sido muy evidentes, porque el desempeño ha sido muy claro. No contra un rival así. No, bueno, tampoco Francia había tenido un rival como el que va a tener ahora con Marruecos, por decir un ejemplo, ¿no? Uh-huh. Pero sí, ante rivales que lo que te exigieron, supiste adaptarte y plantear el esquema perfecto. Y no solo fue el planteamiento, fue la espléndida ejecución de parte de los muchachos, que en ocasiones se plantea bien, pero no termina por traducirse a la práctica ese esbozo, esos planos que hiciste, el edificio no queda igual.
2: Y la conexión,
1: aquí se ha logrado.
2: La conexión con la gente y con las familias, Alex, porque el jugador cuando tiene día libre puede salir a las calles, platicar con la afición, sentir el calor de sus familias. ¿Cuántos pudieron viajar a Qatar? ¿Cuántos a Rusia? ¿Cuántos a Brasil? ¿Cuántos a Sudáfrica? ¿Cuántos a Alemania? ¿Cuántos a Corea del Sur? ¿Cuántos hasta Francia? Tenemos que remontarnos hasta el 94 para sentir un México que realmente se sentía en casa.
3: De acuerdo, eso le ha ayudado mucho al jugador mexicano, que además, según lo que nos cuentan también, es muy diferente, es mucho más profesional, es mucho más apegado a qué me dice mi nutriólogo, qué me dice mi entrenador, y eso es lo que tengo que hacer.
2: Horas de sueño, comer, pesar la comida.
3: ¿Cuáles fiestas? Claro. ¿Cuál es nada alrededor de este equipo?
2: Sí, no, lo 10. Que está haciendo un escándalo, pues es lo que México está jugando en la cancha por ahora. Sí. Y creo que bajo esa línea, pues mañana será una gran fiesta. Usted, reiteramos, podrá escuchar el partido desde muy temprano, ¿eh? Tendremos cobertura total. Y en su camino al estadio, si es que va a estar, pues sintonice la W para que pueda tener todos los reportes. Y por supuesto, también la transmisión a través de nuestra señal. Tome sus precauciones, esté en la capital o en la República también con los festejos, porque sí, estamos ante el que podría marcar un antes y un después en el fútbol mexicano. Hacemos una pausa y volvemos a Cadena W.
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17: Estamos de vuelta. Beto Lati, Alejandro Gómez, su servidor Javi Sol, en este post de la victoria del conjunto francés. Un Kylian Mbappé que nos seguimos sorprendiendo con cada dato que se va revelando. Un jugador que alcanza los 103 partidos con su selección, empatando a Didier Deschamps. Algo muy meritorio para un Kylian de apenas 27 años y que se ha convertido en ese hombre de confianza, Beto, Alex, de algo que es un match perfecto, ¿no? Un buen líder, un buen capitán que inspire a sus compañeros. Al lado tiene a un Balón de Oro como Dembélé y no le opaca el brillo. Tiene un Olysee, tiene un Barcola, un Désiré Doué que entienden su rol en esta ofensiva.
18: Por ahora es parte del gran mérito que ha tenido la selección francesa y el liderazgo de Didier Deschamps. Que haya tantas estrellas que aquí no son las principales o el solista o el actor protagónico y que asuman ese papel. Eso es importantísimo, porque cuando no ha aparecido Désiré Doué como hoy, ha sido Ousmane Dembélé con un hat-trick. Y cuando no ha sido Barcola el que ha roto la defensa rival. Y cuando no ha sido

0: Olise, el que ha tenido el récord de asistencias. Eso para Francia ha sido muy importante, repartir la responsabilidad. Aunque por mucho que la reparta, lo de Kylian es diferente, ¿no?
1: Sí, son datos que te revelan, Alex, quién es Kylian Mbappé. Nos compartías uno que es un factor diferencial, hablando de aparecer en los momentos importantes, porque hay goles que pueden ser anécdotas, tendrán su mérito, pero aparecer cuando la gente lo pide, aparecer cuando está la presión, cuando está el foco, hay que tener personalidad para cobrar ese penal y meterlo con esa tranquilidad como hoy lo hace.
2: Sí, sí, de acuerdo, es una bestia en este deporte. Desde el 2018 a la fecha, en fase de eliminación directa, Argentina ha marcado 16 goles, Francia sin Mbappé 14, Croacia 12, Mbappé 11 goles, él solo. Es una locura lo que ha hecho este muchacho hasta la fecha. Y fíjate que estaba viendo, Francia se queda, deja la marca, en juegos consecutivos con 3 o más goles en Copas del Mundo, en 5. 5 partidos. 5 partidos logró marcar 3 o más
0: desde
2: goles.
0: Desde la final del Mundial pasado, ajá, hasta todo lo que fue el arranque de este.
2: Y en este, bueno, solamente pudo ganar por 1-0.
1: Y sería el primer bicampeón de goleo en la historia también,
0: sí,
1: si no me falla.
0: Sí,
1: la
0: sí. ¿Cuál es, o sea, otro bicampeón de goleo?
1: Es otro dato, ¿no? Que está ahí presente, una Francia que podría ser apenas la segunda selección en toda la historia en llegar a 3 mundiales consecutivos. Lo hizo Brasil en el 94, 98 y 2002. O sea, hay tantas cosas alrededor de esta Francia, cosas tan de admirarles y de dimensionar, Beto, que incluso lo de Deschamps ya está pactado. Se va terminando el mundial, uh-huh, y puede superar la marca de lo que ya mencionábamos de Helmut Schön con lo que eso significa.
0: Sí, esos datos que acaso ellos les intrigan menos que a la estadística, pero hablan de un proyecto muy sostenido y muy exitoso. Una cosa es mantener a tu entrenador mucho tiempo y otra cosa es que ese entrenador permanentemente te haya tenido lo más alto. Y lo de Deschamps con Francia, que algunos pueden señalar el déficit en Eurocopas, es evidente llegado a Copa del Mundo, ¿no?
1: Sí, porque en casa, sobre todo la del 2016, es cuando la gente estaba con todo el fervor y después de ser campeones del mundo en Rusia, pues estaba la exigencia. Pero estos son los cuartos de final que llegan de manera consecutiva, Alex, también. Y te habla de una constancia de un proyecto que tuvo otros grandes candidatos, comenzando por Zinedine Zidane, ¿no? Quien, pues claramente ahora puede ser el indicado para seguir con este equipo que a partir del 98 se mete entre los campeones del mundo, pero que históricamente ya arrastraba un peso mediático de un fútbol galo que le ha dado un estilo muy particular a lo que ya mencionábamos de combinar áreas y latitudes que le dan un sello de identidad muy particular.
2: Te escuchaba, Beto, también con esto de la Euro contra el Mundial. Pues es como el Real Madrid, ¿no? Gana la Liga, no importa, yo gano la Champions. Yo creo que también los franceses estarán pensando en esto, que con esta generación pueden incluso terminar rebasando a Argentina en títulos, porque todavía les queda otro Mundial con Mbappé, ¿no?
1: Sí, y que esa es otra de las combinaciones.
2: Todavía hay que ganar.
1: De las rivalidades. Recordamos rápidamente nada más a la gente cómo están acomodados los bloques. Ya platicábamos acerca del cruce que habrá entre Marruecos y Francia, que será el próximo jueves a las 2 de la tarde en Boston, ese duelo contra la selección de Marruecos, que fue rival de Francia en las semifinales en Qatar. Marruecos terminó por despachar a Canadá con Ounahi, con un doblete, y con Rahimi, que también fue el campeón de goleo en París 2024. Hay que destacar que tanto Marruecos fue medalla de bronce como Francia fue medalla de plata en París 2024, Beto, y esto también te habla pues de constancia, de proceso y de proyectos que van.
0: Sí, y que son duraderos y que no son excepcionales, porque hay equipos que gozan de una gran generación que ahí queda acabar. Aquí hay un proyecto y una continuidad que es evidente.
1: Sí, ¿quieren que revivamos los goles de Marruecos?
2: Venga, Alex. Antes, rapidísimo, los 49 subieron este mensaje a sus redes sociales. Por motivo del partido más importante en la historia moderna de la selección mexicana, solicitamos atentamente que durante este fin de semana nos llamen los 49 de San Francisco.
1: Mira, buen detalle.
0: Sumándose al habla en español que van a tener ese estadio como casa en unos meses en el regreso de la NFL a México.
1: Me gusta, muy correcto. Me gusta, ¿no? Muchos están subiendo al barco tricolor. Pues vamos a revivir lo que pasó con la primera eliminación del día, que fue Canadá. Se acabó el sueño de los de la hoja de maple y Marruecos está en cuartos.
3: Es una jugada importantísima, pierna derecha, le va a pegar Hakimi. Hay 1, 2, 3, 4, 5 buscando el remate en el área. Balón a la media luna, golazo. primera de Fuggerol. Uno de los centrales se equivoca y ojo que viene Marruecos a velocidad a través de Shemsdin. Talbi ataca en cuatro, defiende en cuatro. Pelota que va por el costado y acá se termina Brahim. Brahim dentro del área, pierna izquierda, tocando el remate para adentro. Se terminó esta fiesta. Es lo que dice Unagi. ¡Gol! ¡Gol de Marruecos! Tocando para Brahim. Brahim, y ojo que puede ser el tercero. El tercero dentro del área. La línea de nuevo, velocidad Marruecos, quedan mano a mano y la definición es buenísima de Raimi, pero mejor aún la habilitación, segunda asistencia de Brahim Díaz, Capi Beltrán. Este cuento ya se acabó.
1: Escuchábamos a Majo González ahí en la narración de este partido. Canadá queda eliminado, pero se va con la frente en alto como su mejor mundial, ¿no? Cumplen primer punto, primera victoria, primera clasificación a siguiente ronda. Vencen a Sudáfrica, pero hasta ahí llegan. Y los cruces, para recordarles, mañana está Brasil-Noruega y está México-Inglaterra. Los dos que ganen tendrán duelo en Miami. Argentina-Egipto y Suiza-Colombia serán el martes. Y también está el duelo entre Portugal-España y Estados Unidos-Bélgica. El Portugal-España lunes.
2: ¿Qué juegas?
1: Final de la Nations, Alex.
2: Sí, no. Es que este mundial me está quedando... Me está cumpliendo en todo. Estaba revisando videos del partido en el calentamiento. Mbappé, en los disparos, le pega a una aficionada paraguaya. Y se salta a ofrecerle disculpas. Evidentemente en perfecto español, como ya lo habla el jugador merengue. Y así que de todo hizo Kylian Mbappé.
1: Sí, fue protagonista finalmente Kylian Mbappé. Y para cerrar, pues revivamos un poquito. Kylian llegando ya a 7 goles en la temporada y a 19 goles en 19 partidos mundialistas. El árbitro uzbeco, que se tardó mucho en marcar el penal y le está faltando autoridad para llamarle la atención al que pisoteó. Y este es Kylian Mbappé. ¡Kylian!

0: Francia, Kylian Mbappé, rozando la excelencia, 19 partidos en Copas del Mundo, 19 anotaciones para el capitán francés, que se pasea como en Champs-Élysées, y ante el arco del triunfo pone el primero para la selección gala. Optó por la derecha, frenó en su paso y el trión da las redes para que el conjunto europeo se ponga arriba 1-0.
1: Alex Gómez, invitación para más tarde en W Deportes.
2: Ahí estaremos a las 9 de la noche, con mucho gusto, en el previo, porque el previo va a durar desde este instante hasta que inicie el partido mañana a las 6.
1: Beto Lati.
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1: En 24 horas comienza el México contra Inglaterra. Vamos, hagamos sentir el peso de estar en casa. Beto Lati, Alex Gómez, Javi Sol, gracias. Sigan en W.
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